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1: La actitud del 104.1% Frexo, son las 6:04. Bienvenido, buenas tardes a esta tercera y última hora de Ponte Frexa. Yo soy Monserrat Alonso. Mike Estrada acaba de llegar a los controles de esta cabina. Y oigan, para no perder la costumbre, viernes de funar a Chivín Redes. Claro que sí, ¿por qué? Porque en este momento, Ana, ustedes nadie les avisó, pero yo hoy era viernes de pijamas. Si no les avisaron a ustedes, sí, claro.
2: Con razón vienes fodonga. Con razón parece que te acabas de despertar.
1: No es cierto, no es cierto. Bueno, ¿sí? Sí, o sea, poquito sí, pero óyeme, es viernes, ya lo amerita el cuerpo y de modo. Pero Mike Estrada, ¿tenemos?
2: Según tú, ok. Hay que seguirle la corriente. ¿Qué pasó, Moni?
1: Tenemos tema del día, Mike Estrada. Estamos platicando qué hizo ese amigo, familiar o pareja durante un viaje que te hizo decir, neta, no vuelvo a viajar contigo. ¿Te ha tocado? ¡Ah, sí, ya sé que sí!
2: Sí, platícame. Ya me tocó. Me tocó, bueno, ahora que fuimos a Pal Norte, una chava que iba ahí con nosotros. Íbamos en el camión y iba roncando y se la pasó roncando en el camión. Parecía tracto camión, pero no, fue así como que sí.
1: Tracto camión. Bueno, es que lo que te digo, mira, ya cuando pasas más de 3-4 días con la misma persona, pues sí, te pone fuerte, ¿no? Es importante siempre elegir bien a tus compañeros de viaje, porque si no, se pone feo.
2: Bueno, no los escoges, pero es que íbamos como en un tour.
1: Eran tus acompañantes directos.
2: No eran acompañantes directos.
1: Ya entiendo. Mira, por acá ya me empezaron a poner que si traigo la camisa del PRI. ¡No! Traigo una y short de león. Ojalá trajera yo eso de mínimo. No, Chivi, por favor.
2: Trae una playera de la América.
1: Bueno, si ustedes quieren saber las fachas en las que vengo, porque pues mira, vergüenza robar y que te cache, la verdad, vayan a seguirnos a través de las redes sociales de XFM León, porque
2: nada más no se vayan a asustar. No,
1: pero aprovechan y funen a Chivín, porque este tipo es violencia.
2: No desvíes la atención, Moncho. No desvíes la atención.
1: Sí, no. Ya estuvo suave, la mera verdad, ya estuvo suave. Pero oye, te seguimos leyendo nuestro número en cabina 477-762-1041 con esas experiencias malas de viaje, porque por acá ya tenemos algunas. Ya volvemos, ahorita las platicamos, estamos en todas partes.

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1: 6:10 de la tarde, Frexo, lo que acabas de escuchar se llama Piel de Azúcar. Yo soy Monserrat Alonso, Mike Estrada en los controles. Te acompañamos hasta las 7 y seguimos platicando sobre nuestro tema del día. Número en cabina 477-762-1041. Estamos platicando qué hizo ese amigo, familiar o pareja durante ese viaje que de verdad te hizo decir no vuelvo a salir contigo. Y obviamente no podemos omitir, mira, a mí me pasó el que se queja de todo. Ay, no, de verdad es horrible viajar con personas así.
2: Yo sería ese, yo creo.
1: Yo creo que sería ese. Oye, es que pero que si hace calor, porque hace calor.
2: No, tampoco.
1: Si está, porque hace frío, que si la comida, que si la hora de la salida, que si la hora de la entrada, que si la hora en la que te sirven el desayuno en el hotel. O sea, ¿por qué? ¿Por qué se quejan de todo? De verdad, no dejan, ni disfrutan la experiencia, ni dejan que la demás gente lo disfrute. ¿Estás de acuerdo?
2: ¿Lo dices por alguien en especial?
1: No.
2: ¿Te tocó? ¿Te tocó vivirlo?
1: Sí, sí me tocó.
2: ¿En algún Pal Norte?
1: Sí. No, no es
2: por eso. Sí, ya no está aquí. Sí, sí fue eso. Sí.
1: Pero tenemos otra historia.
2: Otra historia, ¿no? Okay,
1: okay, okay. Ay, ¿cómo se trata aquí la gente?
2: Aquí hay que furarnos y tirarnos, ya lo sabes.
1: Mira, pero tú di con quién andabas.
2: No, tú sabes.
1: Sí,
2: no,
1: pero yo no te
2: no
1: quemé
2: conocía,
1: al aire.
2: No
1: pero yo no te quemé al aire. Yo te dije así de, no, sí, pero
2: me
1: yo
2: diste
1: no,
2: el avión.
1: Mira, eso le pasa a la gente por taruga. Yo no, mi pecho
2: eso nos ganamos.
1: Eso nos
2: ganamos.
1: Pero oye,
2: Ya vendrá la tuya.
1: Ay, pero ya la tendré muy guardada, Mike Estrada. Por acá nos están compartiendo respuestas a nuestro WhatsApp y dice, por favor, que sea anónimo. Mi novio y yo planeamos un viajecito a la playa, todo padre, pero después se nos ocurrió invitar a mi hermana y a su esposo. Error. Pensamos que iban a hacer unas vacaciones divertidas, pero se la pasaron peleando en todas las vacaciones. Pero de verdad, peleas nivel Dios. Entonces, todo el viaje estuvimos tratando de reconciliarlos, buscando uno u otro por todo el hotel y fue agotador y casi nosotros no disfrutamos. Pero claro, al regresar y contar a la familia cómo estuvo el viaje, ellos la contaron como que todo estuvo súper padre y el mejor viaje de su vida, mientras que mi novio y yo solo nos quedamos en silencio y observando. La verdad
2: momentos
1: es que no nos
2: incómodos.
1: Sí, la verdad es que no nos quedó de otra más que seguirle las corrientes. Ay, no, qué feo.
2: No, qué feo. O sea, ni disfrutaron ni los otros y ni dejaron disfrutar a... Ya mejor ya saben para la otra, mejor váyanse, que se vayan ellos solos.
1: Sí, la neta.
2: Sí,
1: pero
2: mejor,
1: aparte,
2: más vale.
1: O sea, imagínate, estás como que en un buen plan y te la pasas de verdad peleando, o sea, qué incómodo realmente. Pero oye, bueno, por acá nos están compartiendo otra historia. Saludos a Cristian Castro que dice, el que no trae efectivo y se la pasa gorreando.
2: ¿Y la pasa qué?
1: Gorreando porque no trae efectivo. Y así de que, a ver, dame efectivo y te transfiero. Ah, ya, eso es muy vintage. Cárguense efectivo, por favor. Uno necesita hacienda de vacaciones, sabes que vas a necesitar dinero. Por favor, no andes haciendo eso. La neta, sí, de pésimo gusto, verdaderamente. Y por acá dice, del Mike no vas a estar hablando.
2: Ah, Chihuahua.
1: Sí es bien quejumbroso para eso de las vacaciones.
2: Sí, eso es, bueno, no en todo así de que, ay, no, hace calor y eso. No, hombre, así no, pero sí de que... Hay ciertos temas como que sí, no, es que no te parecen,
1: qué?
2: Que no te parecen.
1: ¿Cómo
2: que? No,
1: ¡habla!
2: Vamos con
1: aquí
2: música.
1: Aquí
2: nomás
1: me juro
2: vamos
1: yo.
2: Vamos con música. Vamos con música, ahorita regresamos.
1: Oye, antes de escuchar más música, saludos a Fer, amiga de Chivín, que yo no entiendo cómo tiene amigas, la
2: ¿quién
1: verdad.
2: ¿Quién es amiga de Chivín?
1: Fer. Yo no entiendo cómo Fer tiene más amigas que Nayeli y yo. O sea, no entiendo quién me lo puede soportar, pero saludos a Fer. Platícame, Fer, si tú pudieras funar a Chivín, ¿por qué lo funarías? Porque seguramente tienes varias historias. Acá te leemos. Mientras tanto, ahora sí, más música.
2: Vamos con esto de Olivia Dean, So Easy, y ya regresamos.
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1: Ya volvemos.
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0: Alonso.
1: ¿A qué hora?
0: Oye, es que a través de redes sociales está haciendo tendencia, Mike Estrada. Tenemos que platicar.
1: ¿De qué?
0: Sobre Kenia Os. Hace cuestión.
1: ¿Qué pasa
0: de...
1: con tu jefasa? Con mi patrona.
0: Pues resulta que ya ven que ellos ya tienen, bueno, tiene rato con una relación con Peso Pluma.
1: Dicen que ya tronaron, ¿no? Dicen que ya tronaron.
0: Todo parece indicar que ya terminaron porque la semana pasada ambos en sus conciertos, mientras estaban a cante y cante, los dos estaban a llore y llore, pues, pero en lugares diferentes.
1: Estoy buscando una canción de Peso Pluma, pero no sé cuál está padre, Hugo.
0: Pola de esa que es con Karol G.
1: ¿Cuál es? Dos, ay, dos.
0: Es que ya
1: Dime la canción.
0: Es que no puedo decir cómo se llama. Como dijo acá. Pero bueno.
1: Con Puda.
0: Exacto. Esa con Karol G. De hecho, pues bueno, ya se especulaba bastante. Pero, ¿qué sucede el día de hoy? Que bueno, ella estaba en una gira por España y hoy regresa a México y en el aeropuerto la interceptan, obviamente, los medios de comunicación. Ella no llevaba suficiente seguridad, entonces esto se desbordó totalmente por quererle preguntar cómo que qué onda.
1: Por querer saber la nota, exacto, la primicia de por qué.
0: Exactamente. Ella no contesta absolutamente nada, pero en su canal de difusión.
1: Derecho, está en su derecho.
0: Totalmente. Pero en su canal de difusión, Mike sí puso de que en este momento ya no quería hablar, que respetara su silencio.
1: Exacto, y que respeten. A veces eso es lo malo de los medios amarillistas, sí. De los medios amarillistas que, como es lo que te digo, por quererse tener la primicia de que, ay, tronaron porque nos dijo esto, ella, y así. ¿Cómo se llama?
0: Kenia Os. Ella.
1: ¿Ella?
0: Acá.
1: ¿La susodicha?
0: Sí, Kenia la Os, patrona.
1: Sí, ¿tu patrona?
0: Sí.
1: Y a veces caen hasta en lo incómodo, en atosigar a los artistas. Si no quiero hablar de mi vida personal, pregúntenme de mi carrera, pregúntenme de mis conciertos, pregúntenme de esto. Si no tengo ganas de preguntar de cosas personales, tampoco los obliguen.
0: Sí, claro. Pero es que, ¿sabes qué? O sea, bueno, aquí obviamente hay
1: Sabemos que están haciendo su trabajo, sabemos que es la chamba de los periodistas, pero sí, tampoco llegar a ese extremo.
0: Pero fíjate que luego, obviamente en redes sociales siempre se hace

0: le regala tantas cosas o la trata tan bien, ¿qué pudo haber pasado como para que ella tomara?
1: El dinero no te da la felicidad, Montserrat.
0: ¡Ay, a mí sí!
1: El dinero no te da la felicidad.
0: Que Peso Pluma me regale algo carísimo y verá que yo le hago alegría.
1: Lo voy a hacer feliz. Lo voy a hacer feliz en la vida.
0: Gajeo lo que él quiera. Bueno, que la verdad no me gusta, pero lo haría. Lo haría. Bueno,
1: ahí está, ahí está. Ahí está que el dinero no es la felicidad en la relación.
0: Bueno, te leemos en los comentarios. Frexo número en cabina 47776241. Mientras tanto, más música.
1: Vámonos con esto de Siddhartha. La canción es Escápate conmigo. Y son las 6:31.

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0: viernes, fin de semana exagerado. La mejor programación aparte, también los fines de semana a través de la frecuencia naranja. Mike Estrada, ¿qué tenemos el día de mañana?
1: El día de mañana, ya lo saben, de 9 a 10 de la noche tenemos Alternexa. Vamos a tener muchas noticias. Tenemos noticias de The Strokes, tenemos noticias de Kiss, tenemos muchas efemérides también para que se queden con nosotros. También tenemos algo de Slipknot y también para que nos acompañen de 9 a 10 de la noche con lo mejor de la música rock alternativa.
0: ¡Ay, buenísimo plan! Imagínate. Digo, ahorita el clima ya está bien a gusto por si te quieres quedar en casa, pero si ya también tenías el plan como de salir para precopear, está espectacular. Éxito Metallica la semana pasada, ¿eh?
1: Sí, nos fue muy bien. Muchas gracias a todos los que nos escribieron. Sí. Nos fue bien con este especial de Metallica, lo cual lo tuvimos que partir en dos, pero ya mañana regresamos normal.
0: Así es. Saludos a Manu, por cierto, que siempre nos está escuchando.
1: Manu nos escribió para felicitarnos el día sábado. Muchas gracias, Manu.
0: Ahí está. Prueba de que qué buena programación a todas horas, 24/7. Así que descarga la aplicación móvil. Así nos llevas contigo a todas partes. Porque también tenemos especial con Daniel Aguilar el domingo al mediodía.
1: Uh-huh. Así es, especiales de Daniel Aguilar el próximo domingo de 12 del mediodía con especial de Enrique Iglesias.
0: Ay, va a estar buenísimo. Además de eso, ya sabes.
1: Este español.
0: Sí, coño,
1: Miki.
0: Coño, Miki.
1: Coño, Miki. Hostia. Sí, tenemos especial, sí.
0: Buenísimo.
1: Para que nos acompañen también el domingo a las 12 del mediodía, en sí. Especial Enrique Iglesias.
0: Oye, y también Pitches Oficial.
1: Ah, Pitches. ¡Hola!
0: Ay, me encanta. Sí.
1: Hola, ya lo sabes, Pitches. Bueno, Exaplay. Exaplay. Los días sábados. Gracias. De 9 a 11 de la mañana. Ajá. Aquí está con el buen Alan Quiriarte.
0: Exactamente. Y también Alan Quiriarte en su programa individual todos los domingos de 9 a 11.
1: Alan Quiriarte. El domingo de 9 también igual. El domingo de 9 a 11 de la mañana.
0: Así es. Y cerramos.
1: Llega
0: con
1: bien
0: show.
1: Crudo, bien borracho. Aquí huele a destilería. Pero aquí llega en vivo el muchacho. Llega
0: aquí
1: en vivo.
0: Huele a cantina.
1: Llega en vivo, ¿eh? Te va a traer la botana aquí.
0: Aquí sí es cierto. No sé por qué no lo dudo, por cierto, pero bueno. Y pues bueno, nos vamos con más música, Mike.
1: Vámonos con esto, es de Ricardo Montaner, para que seas feliz. Sí. Y regresamos ya para despedir.
0: Oh, ya volvemos.

0: La actitud del 104.1% Frexo 6K51. ¡Ya vámonos, no! Oye, ¿viste que se murió el licenciado Cortillo, el que dice ya. ¡Sí, que se largue!
1: El que nos corre.
0: El que nos corre, es el que nos caray.
1: Sí, ya se murió.
0: Ay,
1: el licenciado
0: no.
1: Cortillo.
0: Sí, el licenciado Cortillo.
1: ¿Ahora quién nos va a correr?
0: Exactamente.
1: Bueno, aquí nos dejó la primicia, nos dejó su voz. Sí. Nos dejó su...
0: No, nos quedamos con este recuerdo sobre este gran meme. Y pues bueno... Exacto, ay, qué triste, pero pues bueno. Oye, gracias.
1: Sammy también ya se murió, ¿verdad, Sammy?
0: Sammy, sí, también desde Sammy la pandemia, creo.
1: Sí, Sammy también, ya se nos fue.
0: Sí, oye, varios.
1: Me dejó sus trabas. Me dejó sus... Claro.
0: Nos dejó
1: el buen Sam, Samuel.
0: Tenemos un audio.
1: A ver.
2: Un saludo para Dag Pong, que hoy lo escucho a las 10 de la noche en...
0: Hoy es a las 9.
1: Hoy es a las 9.
2: Saludos, Monserrat.
1: No sé a quién vayas a escuchar a las 10.
0: Ay, gracias, Alcabe.
1: Alex Herrera, el cabecita de papa.
0: El cabecita de papa. El que es el responsable de toda la producción aquí, aquí en XFM. Así
1: saludos
0: que,
1: para el Cabe.
0: Saludos al Cabe, gracias por escucharnos. Pero bueno, ahora sí, pues ya vámonos, ¿no?
1: Ya vámonos.
0: Ajá. Efectivamente.
1: Ya nos vamos.
0: Gracias por dejarnos acompañarte esta semana a través de la Frecuencia Naranja. Nos escuchamos el lunes en punto de las 4. Yo soy Monserrat Alonso.
1: Yo soy Mike Estrada y los espero el día de mañana de 9 a 10 de la noche con Alternexa.
0: Así es. 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
0: Goodbye, everybody. Un beso. Bye.

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3: 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En este encuentro, donde participaron representantes de los estados de Jalisco, Michoacán, Querétaro, San Luis Potosí, Zacatecas y Guanajuato, se definieron estrategias para responder con mayor rapidez, coordinación y eficacia ante las desapariciones. Mejor abasto. 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La obra incluyó 15 kilómetros de tuberías y más de 300 tomas domiciliarias. Mejor convivencia. El DIF estatal inauguró el parque de la localidad San Antonio Espinosa, donde se instalaron ejercitadores y equipamiento recreativo que permitirá a niñas, niños, jóvenes y personas adultas realicen actividades físicas, recreativas y de convivencia. Para esta dependencia, la recuperación y aprovechamiento de espacios públicos contribuye a fortalecer el desarrollo comunitario. 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
7: Viernes 5 de junio del año 2026. Estamos arrancando el programa 2440 y estoy feliz de estar en contacto con todos ustedes. Hoy viene Francisca Valenzuela, hombre, que la verdad es que viene a presentar nueva música, nuevo disco, nueva etapa de su vida, ya es mamá, así que es una plática que pretende estar muy interesante. Te pido que te quedes con nosotros. También Poncho Vera Prendes hablando de la selección mexicana de fútbol del día de ayer, Ale Rey con lo mejor de las series y de las películas, Gil Barrera con lo mejor de espectáculos. Hay un gran programa, quédate con nosotros. Si te parece, arrancamos. La frase para empezar el día de hoy es: tu actitud decide qué altitud alcanzarás en la vida. Así empezamos nuestro programa del día de hoy. Comenzamos.

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1: Francisca Valenzuela.
0: Nacida en Estados Unidos y criada en Chile. Desde muy pequeña, empezó a tomar clases de música y a los 10 ya tocaba la guitarra, piano y daba sus primeros pasos en la composición. Debutó en 2006 con el sencillo Peces y fue considerada una de las cantantes revelación de Chile en ese año.
1: Su estilo posee elementos de jazz y pop donde envuelve la música clásica y popular. Sus letras pueden ser livianas o con un fuerte contenido sobre el rol de la mujer en la sociedad, el amor y el desamor.
0: En 20 años de trayectoria, ha lanzado 7 álbumes, ha recibido grandes reconocimientos y se ha presentado en importantes festivales.
1: Hoy aquí en la cabina de Jesse Cervantes, Cenexa, Francisca Valenzuela.
2: Amigos, me da muchísimo gusto tenerla, porque hace un buen rato que no venía. Estábamos contando las veces que ha venido, creo que son 4, esta debe ser la 4ª, 5ª, pero de verdad me da mucho gusto tenerla acá. Es una artista a la que respeto y admiro mucho, y está con nosotros Francisca Valenzuela. Denmele un aplauso.
3: ¡Muchas gracias!
2: ¡Suelten los malditos celulares para aplaudirle a Francisca Valenzuela, que está con nosotros!
3: Muchas gracias, Jessica, qué gran introducción. ¿Me haces sonrojar?
2: Más te mereces.
3: Ay, no, gracias. Oye, me encanta tu lente.
2: Gracias.
3: Oye, me encanta. ¿Sabes? No las había visto las otras veces que había venido.
2: No,
3: me
2: encantaron. Hace un buen que no venías, pero
3: sí, 2023 estaba pensando yo.
2: Imagínate.
3: O sea, o quizás, sí, debe haber sido principios de 2023.
2: Oye, ¿qué te pasa? ¿Por qué nos dejas tanto tiempo?
3: Bueno, es que, Jessica, estaba en México, así yo tipo me quedo en México. Me fui a Chile a hacer The Voice, ese programa de televisión, que fue una gran experiencia. Me enamoré de un chileno y me quedé embarazada y me volví a Chile.
2: Ah,
3: así que me fui por la razón correcta. Pero
2: correctísima.
3: Pero en el fondo no eran los planes. O sea, la última vez que estaba acá, yo sí me quedo en México, mi viaje en México, amo México, México, México. De pronto me voy a ir a Chile 3 meses, conocí a este tipo, fue así fulminante, y al año estaba ya embarazada y me quedé, o sea, volví de 7 meses embarazada, toqué en el ERA, el último concierto que hicimos acá en México. Fui a sacar mis cosas del departamento que tenía, las mandé por correo, cerré el departamento tipo una lagrimita, tin, tin, tin, con la panza 7 meses, y me volví a Chile a instalarme. Así que estoy allá, o sea, viajando muchísimo, pero recién retomando postparto, post romance, post todo, de vuelta al mundo musical.
2: Pues con razón le brillan tan bonito los ojos. Qué bonito motivo, qué bonita
3: gran
2: razón.
3: Motivo. La vida misma.
2: La vida misma. Fíjate que alguna vez vino Julieta Venegas justo en esa situación. Y yo le decía a Julieta de qué forma le cambia el espíritu de inspiración a la mujer cuando es mamá.
3: Es una pregunta gigante.
2: Sí.
3: Porque es una cosa, porque yo creo que hay cosas en la vida que son de ese nivel de transformación, ¿no? El dar a luz o tener un hijo o una hija, el perder a alguien de pronto, como que hay ciertas situaciones que son como de crisis que generan transformación, ¿verdad? Y en el caso de la maternidad, yo creo que todo cambia de lo práctico y lo cotidiano, y cambia de lo profundo. O sea, como que cambia, o sea, también creo que para las mujeres hay una cosa de como de también de uno morir y volver a nacer, ¿cachai? Una parte de ti queda atrás. Y muere, y se fue esa vida, se fue esa persona, y tú como que renaces con la bebé también. Entonces hay toda un reconstruirse, de todas maneras.
1: Francisca Valenzuela.
0: Regresamos.

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1: ¡Catriel! ¡Y Paco Amoroso!

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5: Llega Ale Rey con lo mejor del cine, recomendaciones. Qué gusto, Ale, ¿cómo estás?
6: Muy bien, tú, Jesse, ¿cómo estás?
5: Bien, contento de tenerte aquí y además ansioso de escuchar todas las recomendaciones que tienes para nosotros.
6: La verdad es que las distribuidoras están apostando porque la gente también vaya al cine a ver, pues, todos estos estrenos que aparte son bastante grandes, como Supergirl. Yo espero que les vaya bien porque la verdad es que lo que pude ver hace poco en CCXP de Supergirl me encantó. Pues la verdad es que vamos a tener muchas opciones. Pero ahorita la que tenemos y que se me hace que es una apuesta bien, bien interesante es esta de Amos del Universo, okay, que es de esta serie que viene desde los 80, que ya sabemos que empezó porque pues querían darle como esta pelea a Star Wars con los juguetes, ¿no? De Amos del Universo. Y pues ahora sí que esta película a mí me sorprendió bastante, me gustó. Yo nunca había visto la serie, llegué a verla tal vez de chiquita, como que de repente algún episodio. Obviamente sé quién es He-Man, todo esto, pero me gustó mucho. Trae muy buen elenco, trae a Nicolás Galatzin, a Camila Méndez, que a mí me sorprendió muchísimo verla en este elenco porque ella viene de esta serie llamada Riverdale, que fue muy famosa, y pues ahora verla en pantalla grande creo que está bien padre. Tenemos a Idris Elba y a Jared Leto, que yo no sabía que era Jared Leto hasta que vi los créditos. Fue como, espera, ¿cómo? Pero es que él es Skeletor, como villano que sabemos que siempre ha sido de Amos del Universo, ¿no? Y la verdad es que me gustó mucho. La primicia es que Adam, que es el personaje que va a ser futuramente He-Man, no sabe que él es el hombre más fuerte del universo. Y pues al encontrar la espada, que ya sabemos que es muy importante en esta historia, descubre estos poderes y entonces viaja a Eternia y ahí conoce como a todos los otros personajes que también son muy importantes en esta historia, ¿no? Y me gustó mucho, creo que es una forma de acercar a diferentes generaciones y sí, que pues conozcan esta historia, que te digo que al final yo sé que existe, pero nunca fui fan, y ahora que la veo creo que pues sí, le va a llegar a una nueva generación bastante importante. Creo que, te digo, a los niños yo creo que les va a gustar bastante.
5: Pues entonces, sí, yo espero que sí. ¿Qué más tenemos?
6: También tenemos una película que siento que al verla en cines van a decir como, ¿y esto qué? Se llama El Afinador.

0: O sea, está muy buena porque al final descubres el pasado de este chico, que tiene mucho que ver precisamente el por qué se vuelve afinador de pianos. Y la verdad es que está excelente. Yo pensé que era como muchísima acción y explosiones, y no. O sea, es solo ver los robos, pero te crea esta tensión y emoción. Obviamente también tiene la parte como romántica, porque encuentra el amor en una persona que ama tocar el piano. Está muy, muy linda y está muy interesante. Me gustó mucho. O sea, me gustó que sea de acción sin tener mil explosiones.
1: Pues los cortos se ven maravillosos. Sí, la voy a ver.
0: Sí, sí, se las recomiendo mucho. Vale mucho, mucho la pena.
1: Pues la verdad es que gracias. ¿Ale, algo más?
0: No, pues tenemos Scary Movie 6. Okay. Que también nos va a traer muchísima nostalgia, porque vemos al elenco principal, bueno, al elenco original nuevamente. Entonces, pues también un poco de nostalgia con Scary Movie 6.
1: Pues ahí está, entonces hay buen cine este fin de semana.
0: Sí, sí, tenemos muchos estrenos.
1: Qué bueno, mi Ale. A tus redes sociales, por favor.
0: Yo soy Ale Rey, así me pueden encontrar en Instagram y TikTok.
1: Muchísimas gracias, Ale, por estar en contacto con nosotros. Nos escuchamos el próximo viernes. Gracias.

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1: Querido Gil Gilillo, ¿cómo estás? ¿Qué nos cuentas?
2: Pues mira, ha habido bastante consternación porque aparentemente ha habido problemas con algunas visas de trabajo de la banda MS en Estados Unidos. Esta situación, pues, pone en alerta prácticamente, pues primero a la gente que compró un boleto para verlos, porque ellos tenían algunas presentaciones, y evidentemente, pues genera mucho nerviosismo al resto de los integrantes de la banda, porque claro, pues no saben qué es lo que qué pasó y qué exactamente. Hay un tema de incertidumbre. Aparentemente es un tema que podría arreglarse de manera no de inmediata, porque tiene un proceso. Y tendrían ellos que valorar qué fue exactamente lo que pasó. Por lo pronto, ellos tienen programados 14 conciertos en Estados Unidos, que son un montón. Y bueno, no ha habido hasta el momento una postura por parte de la banda MS. MS es de Mazatlán, Sinaloa.
3: Sí, sí, sí.
2: Que pues es dirigida por Sergio Lizárraga, para saber qué es lo que va a pasar. Los fanáticos han estado escribiendo al querido Walo Silvas, para que haya una postura y digan qué pasa, ¿no?
3: Sí.
2: Y evidentemente, pues el entiendo que los abogados de la banda son los que están evaluando qué es lo que se va a comunicar para no hacer el tema mucho más complejo. Muchas veces, que tú des una explicación de manera inmediata en este tipo de asuntos puede complicar, no la negociación, sino el trámite, ¿no? Entonces, no solamente la banda MS, prácticamente una buena parte de los cantantes del regional mexicano no pueden cantar en plazas norteamericanas, porque pues o les falta, a veces pasa que el clarinetista, por ejemplo, no puede ir, ¿no? Y sustituirlo genera un conflicto porque ya la banda está prácticamente armada. Ha habido casos de guitarristas, lo está pasando con gran parte de los artistas, que siempre hay alguno que por alguna circunstancia no obtiene la visa de trabajo y esto complica más la situación. Sin embargo, bueno, pues ellos están trabajando para que esto se arregle y pues se solucione, sobre todo por todas las fechas que tienen. Nombres de los grupos y de quienes no pueden trabajar por allá, pues está Julión Álvarez, Grupo Firme. Órale. Lorenzo de Monteclaro, que es una de las grandes estrellas de la música regional mexicana, digamos precursor de la ola de cantantes allá. Calibre 50, hablaban de los dos carnales, Cuisillos, Luis R. Conríquez, son una cantidad muy amplia. Hoy se suma a esta lista banda MS. Bueno, creo que hasta el Mimoso en su momento tuvo conflicto, Josi, también estuvo tuvieron sus broncas, y bueno, son un proceso que poco a poco se irá restableciendo. Hay otros que tardan, hay otros que definitivamente ya decidieron no hacer gira como Grupo Firme por Estados Unidos y se fue a Centro Sudamérica, y pues si hay que cantar en Australia van a hacerlo, ¿no?
3: Van a hacerlo, sí.
2: Todo lo que no genere algún conflicto, y pues bueno, desde acá el abrazo solidario, y por lo pronto estaremos en espera de cuál va a ser la postura de banda MS, porque también otros, por consejo de los abogados, no dicen nada, y entonces el espacio de incertidumbre se vuelve todavía más grande, ¿no?
1: Sí, pues vamos a ver qué información da la banda MS, y suerte para todos, porque es chamba.
2: Sí.
1: Son familias que necesitan pues que el integrante siga trabajando, y mucha gente además en Estados Unidos que quiere verlos. Gracias, Gilillo. Vamos a continuar.

0: Nos despedimos. Muchas gracias por escucharnos aquí en XFM. Excelente viernes. Pásenlo muy bien y quédese escuchando XFM.
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0: Hola, hola, bienvenidos a un episodio más de Ya Oíste. Yo soy Génesis Aines Silva, su conductora el día de hoy. Y hoy vamos a hablar sobre un tema que poco se habla, pero que viven muchísimos hombres, que es la ginecomastia. Y para eso nos acompaña el día de hoy el doctor Manuel Alejandro Catalán Ruiz. Así que, doctor, pues le doy la bienvenida. Este es su espacio, con toda la confianza, para hablar sobre este tema tan, pues, poco común.
6: Muchas gracias, Génesis. Estoy muy contento y agradecido por la invitación. En efecto, es un tema bastante interesante, poco conocido, pero muy frecuente en los motivos de consulta en los niños adolescentes. Entonces, va a estar muy, muy, muy buena la plática y yo encantado de estar aquí contigo platicando.
0: Pues muchas gracias, y sí, definitivamente creo que es una, para empezar la palabra, le decía, ¿cómo se pronuncia? Ginecomastia.
6: Sí, exacto, es ginecomastia.
0: Ok.
6: Es un poquito complicado, pero vamos a empezar, ¿te parece?, por definir ginecomastia.
0: Me encantaría.
6: Mira, ginecomastia básicamente es el crecimiento de la glándula mamaria en los hombres, ¿sale? Es una proliferación de este tejido mamario, y que básicamente puede ser uni o bilateral, ¿ok?
0: Ok.
6: ¿Por qué en los hombres? Porque pues en las mujeres ya sabemos que es la glándula mamaria, básicamente el pecho, pero los hombres no debería de desarrollarse. Por eso claro, se denomina, o el término es ginecomastia en los hombres. Es un motivo frecuente de consulta en los adolescentes, y esto tiene que ver por la fisiología. Hay diferentes tipos de ginecomastia. Hay una ginecomastia fisiológica y una ginecomastia, pues, patológica, que no debería de ocurrir.
0: Ok.
6: Entonces, existen tres picos donde se puede presentar esto. Hay una ginecomastia neonatal, es decir, ocurre en los bebitos. Y esto es estimulado por los estrógenos y progestágenos maternos in útero. Es decir, a través de la placenta pasan estas hormonas y estimulan unos receptores que se encuentran en la glándula mamaria, por lo que en los primeros meses de vida los bebitos podrían tener un crecimiento de su pecho que se denomina como botón mamario.
0: Okay.
6: Eso es algo transitorio, va a desaparecer una vez que hay una caída de este estímulo hormonal cuando nacen y no se resuelve sin ningún problema.
0: Okay.
6: Hay un segundo pico que es la ginecomastia puberal, y básicamente ocurre en la etapa entre los 10 y los 14 años en los niños, ¿ok? Esto es estimulado porque una vez que empieza la pubertad de los niños, hay un incremento de los estrógenos, que también se producen en los hombres, también producimos estrógenos, que pueden sensibilizar los receptores también de la glándula. A medida que vamos avanzando en edad los hombres y nuestros niveles de testosterona se incrementan en su pico más alto, que llegan a ser hasta 30 veces mayor, es cuando se resuelve esta parte de la ginecomastia puberal. Es decir, también es algo transitorio, pero toma más tiempo, alrededor de 1 a 3 años, más o menos.
0: Pero no es algo definitivo, o sea,
6: tiene
0: que quitar.
6: Exactamente.
0: ¿Cómo saber que realmente pues es ginecomastia o no es por a lo mejor incremento de peso por obesidad? ¿O en dado caso es realmente algo malo?
6: Sí, eso que mencionas, Génesis, es muy importante. La ginecomastia puberal se presenta entre el 60 y el 90% de los adolescentes. Y lo primero va a ser definir si es ginecomastia o es algo que se llama como pseudo-ginecomastia, que básicamente sería un incremento en el tejido adiposo, lipomastia o adipomastia. Esto es por, bueno, a lo mejor las personas tienen un exceso de peso, el área del pecho tiende a concentrar mayor cantidad de tejido adiposo y da una apariencia como si fuera un crecimiento mamario.
0: Claro.
6: Entonces, por eso es muy importante la exploración. Los síntomas que presentan los niños por los que llegan a consulta, en caso de que sea una ginecomastia, el primer dato es un aumento de volumen. Se palpan una bolita, la bolita tiende a estar indurada, es una bolita indurada que ocurre por debajo de la areola y el pezón y les produce dolor. Es un dolor de tipo punzante, es intermitente, pero eso es lo que les llama la atención. En algunas ocasiones el mismo cambio de ropa, el roce de la ropa,
0: les molesta.
6: Les molesta, exactamente. Entonces le dicen a sus mamás, las mamás no las llevan a la consulta y entonces se preocupan porque dicen qué es lo que está pasando. Entonces puede ser una bolita solo en un lado del pecho, a veces es de los dos lados, y entonces es justamente donde se tiene que discernir. La adipomastia no se palpa indurada, la bolita realmente no está por debajo de la areola del pezón, sino que es una distribución más generalizada, digamos que es un crecimiento del pechito como más homogéneo,
0: okay.
6: El tejido se palpa laxo y no produce dolor, que serían dos o tres datos clínicos que diferenciarían a una ginecomastia de una adipomastia. Pero también algo que les llama la atención es que puede haber una asimetría, es decir, perdón, puede ser de un solo lado, y eso les llama la atención porque se me creció la bolita de un solo lado, y generalmente cuando es adipomastia es bilateral, generalmente es como simétrico,
0: okay.
6: Y eso es algo también muy característico que se puede referir a la madre para que lo lleve al médico. Entonces esto es muy importante porque para los niños les genera mucha inseguridad,
0: sí.
6: El hecho de que empiecen con un crecimiento del pecho siendo niños. Se vuelve objeto de bullying en las escuelas.
0: Exacto.
6: Y genera, incluso los limita en algunas partes de su vida. Tengo pacientes que han dejado de hacer actividad física, por ejemplo, van a natación y no les gusta ya practicarla porque hay que quitarse la playera y sienten que su pecho tiene un aspecto que para ellos no es agradable, no es algo que sea normal, y dejan de hacer actividad física, dejan de ir, y entonces esto es muy importante también por cuestiones pues psicosociales para los niños, poderlos informar para poderlos tratar y orientar adecuadamente.
0: No, y en esa edad es muy importante porque creo que es donde de ahí pues son jóvenes, son adolescentes, la pubertad, lo que hablábamos hace ratito, que un simple comentario que a lo mejor para nosotros es exacto, un simple comentario, para ellos no. Entonces eso marca, y decíamos, tal vez la ginecomastia no puede ser tan grave en a nivel físico, pero sí en la parte como psicológica. Y que le, o sea, siente inseguridad de su cuerpo, que le dé pena hacer ejercicio. Por ejemplo, usted, doctor, ¿qué le puede decir a un niño como de... yo te recomiendo que cada cierto tiempo hagas esto? ¿Cómo es la zona de autoexploración?
6: En el caso de la ginecomastia en los niños, casi siempre les digo que tienen que detectar si tienen alguna bolita siempre en la parte de alguno de sus pechos, porque empiezan con dolor, incluso ni siquiera pueden tener a lo mejor de forma inicial como tal un aumento de volumen. Entonces empiezan con una hipersensibilidad al cambio de ropa o dolor punzante, y es ahí donde yo les sugiero, pueden palpar justamente su pecho. La ginecomastia ocurre por debajo de la areola y el pezón. Entonces, si se palpan alguna molita, sería un punto como de alarma a detectar para que le comenten a sus padres. Pero sí, en general, esta es la forma en la que se les comunica. Casi siempre todos los niños que presentan una ginecomastia entre los 10 a 14 años vuelven a tener otro pico entre los 15 y 16, hasta un 33%, aunque se quite en ese momento, vuelven a estar estimulados. Entonces también les comunico para que no se espanten o no se frustren, y justamente lo que te comentaba, Génesis, tienen una caída después de que está su pico hormonal muy alto y estimula este crecimiento, se resuelve de forma transitoria.
0: Okay.
6: Entonces es comunicarle a los niños para que estén tranquilos.
0: Se nos acabó el tiempo, doctor, pero muchísimas gracias por habernos acompañado, por habernos quitado todas estas dudas, que no solamente fue a mí, fue a toda la gente que nos está escuchando del otro lado de la radio, de alguna plataforma, y nos vamos, así yo estoy, voy a investigar más.
6: Muy bien, muchísimas gracias a ti, Génesis, por la invitación, y yo encantado de platicar de estos temas para poder llegar a más gente y poderlos informar de la manera más segura.
0: Así es. Esperamos verlo en otro episodio, doctor.
6: Con mucho gusto.
0: Y gracias a todos los que se quedaron hasta este punto. Gracias por escucharnos, que se hayan resuelto algunas dudas, y que si tienen otras dudas, nos comenten, nos dejen sus comentarios. Nosotros siempre los estamos leyendo, los escuchamos para los próximos episodios. Nos vemos en el siguiente episodio. Yo soy Génesis Sainez Silva y nos acompañó el doctor. Muchas gracias.
6: Muchas gracias.
0: Nos vemos hasta pronto. Adiós.

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19: Vivimos en una contradicción bastante interesante. En el episodio anterior, si estás sintonizándome en vivo, te invito a que vayas a Google en Comunidad de Dieta Flexible. Ponle en Google, te van a aparecer todos los episodios grabados en video o en audio. O si me estás viendo en alguna plataforma, cámbiate al episodio anterior en que han hecho de que no lo hayas escuchado, donde hablábamos de cómo los jóvenes traen esa tendencia de ser saludables, de comer bien, de hacer ejercicio, de hacer deporte, y evidentemente esto trae una cuestión sumamente positiva. Pero también, de hecho, en algunos de los comentarios en las plataformas de YouTube, sobre todo, también ponían, bueno, hay aspectos muy positivos, el hecho de que los chavos estén bien metidos en el tema de comer bien, de saludable, de verse bien, de meterse al gimnasio, al CrossFit, a todo el tema de functional, al Hyrox, y ponerse bien de salud. Eso está de maravilla, pero también me comentaban sobre cómo hay aspectos, pues, contrarios, ¿va? Nunca había sido tan popular el gimnasio. Nunca había habido tantos suplementos en el mercado. Llámese proteínas, creatinas, incluso cuestiones anabólicas, esteroides. Nunca había habido tanta competencia, tanta facilidad de compra como la hay actualmente. Nunca había visto tantos influencers fitness, nunca había habido tantos jóvenes preocupados por verse bien, pero al mismo tiempo nunca había habido tantos jóvenes inseguros con su composición corporal. Hoy muchos adolescentes y adultos jóvenes entran a una más que generaciones anteriores, pero también viven comparándose constantemente con físicos irreales que ven en redes sociales. Y esto causa un tema de inseguridad. Llámense las chavitas de 14, 15, 16 años que son llenitas, gorditas, y ven a las chavitas que son buenísimas bailando o que son asiduas al ejercicio, que aparte tienen un físico increíble, que aparte tienen una genética privilegiada. Y entonces a pesar de que ahorita actualmente hay mucha facilidad para muchos gimnasios, mucho tipo de deportes, mucho tipo de alimentación, muchísima información de nutrición, muchísimos estilos de dietas que hace 30, 40 años no existían y ahora hay mucha facilidad, hay mucha información. También esta comparativa en redes sociales genera jóvenes inseguros y de eso vamos a hablar el día de hoy. No le cambies, estás en la mejor estación, 104.1 de tu FM. Ponte Exa, donde quiera que estés, estás con José Luis Pérez, Pepe Pérez, SCLCB, tu coach de nutrición. Quédate.

Seguimos en Exafit, en el 104.1 de tu FM. Ponte donde quiera que estés con Pepe Les Pérez, tu coach de nutrición, donde traemos constantemente temas de alimentación, de nutrición y de fitness. El día de hoy estamos hablando del fitness. ¿Sí está mejorando la autoestima de los jóvenes o la está destruyendo? Y esto porque me lo pusieron en redes sociales. En el episodio anterior hablábamos de cómo el fitness obviamente trae un tema bastante importante, bastante bueno en cuestión de mejora de autoestima y mejora física. Pero también me ponían, oye, ¿y no se te hace que la comparativa con chavitas, con chavitos que son influencers fitness también genera en otras personas, otros chavos que a lo mejor no hacen el ejercicio, no genera mayor inseguridad por querer tener ese cuerpo, ese número de seguidores, ese número de likes? Vamos a hablarlo porque obviamente todo depende del cristal con que se mide. El gimnasio está de moda. Hace 20 años los referentes juveniles eran totalmente distintos a los referentes juveniles actuales. Antes querían ser futbolistas, ser cantantes, ser actores, trabajar en el CEA, trabajar en Televisa, trabajar en Teleazteca. Por ponerte en la cuestión de televisora, nadie pensaba en trabajar en vendiendo productos en TikTok o en Instagram o en Trends o en cualquier otra plataforma, o siendo influencer de Amazon, ¿no? Hoy muchos quieren tener el abdomen marcado, verse musculosos, subir fotografías de gimnasio, tener un físico atlético, verse muy bien en redes sociales para también incluso poder vivir de esto o, evidentemente, pues tener muchísimos más seguidores y que esto sea una ayuda para la cuestión de la autoestima, ¿no? El problema no es entrenar, ¿va? El problema es compararse. Las redes sociales funcionan mostrando lo mejor de cada persona. Recuerda que no todos suben lo peorcito, pues suben lo mejor, su mejor levantamiento, su mejor ángulo, su mejor foto, incluso su mejor filtro, ¿no? Lo que vemos, la mejor foto, mejor ángulo, mejor iluminación y el mejor momento físico. Rara vez vas a ver la ansiedad, inseguridades, la depresión, los trastornos alimenticios que a lo mejor sufren o sufrieron esas personas, el uso de esteroides, el tema de obsesiones con la comida o con el ejercicio que le pegan 2-3 veces al día. Entonces, todo eso no lo van a publicar. Y tú, chavita, chavito, amigo, que tienes esa comparativa, tienes que ser consciente, primero, de que no todo es color de rosa. Por muchísimos likes que tengan, no quiere decir que a lo mejor esa persona sea totalmente feliz, o que venda mucho, o que esté súper millonario. Yo conozco personas que están en el tema de redes sociales y están en el lado del auto del Ferrari, del Maserati, pero pues ni es suyo, no vas a presionar para la foto. No te creas todo lo que ves en redes sociales. Vamos a música y regresamos. Estás en la mejor estación, 104.1 de tu FM. Pontex, donde quiera que estés, hazlo por ti, hazlo por verte bien. No lo hagas por compararte con las personas que están en tus redes sociales. Vamos a música y regresamos. Soy Pepe Les Pérez, tu coach de nutrición.

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Seguimos en Exa, ponte Exa donde quiera que estés. Por favor, te pido que vayas en este momento a Google y pongas comunidad dieta flexible en el buscador. Te van a aparecer todos los episodios que tenemos en audio y en video para ti, para que selecciones la plataforma que más te guste. Spotify, Amazon Music, YouTube o incluso redes sociales como Instagram. Sígueme y ahí estoy subiendo constantemente muchísima información, tips de nutrición que los puedes ver en video o en audio cuando tú quieras, cuando se te pegue ahora sí que la gana de poderte motivar, de poder escuchar cosas positivas que te mejoren en tu salud y en tu físico. Aquí está tu servidor Pepe Les Pérez. Seguimos hablando del tema de cómo a los jóvenes, estábamos hablando en capítulos o en episodios anteriores, cómo la tendencia fitness es una cosa muy positiva, pero también tiene sus cosas, sus aspectos negativos, hablando de la cuestión física, pero sobre todo mental, ¿va? Pero yo en la opinión, o mi opinión, mi forma de ver las cosas, es que tiene que ver también con que la persona que lo hace para los demás. A final de cuentas, el que tú tengas un físico saludable, un físico, cuando hablo con músculo, me refiero a la mayor masa muscular que te da tu cuerpo, o sea, si eres una chavita menudita de 52, 54 kilogramos, mamacita, no te estoy pidiendo que tengas 40 kilogramos de músculo, no quiero que te pongas, digo, aunque quisiera, no te vas a poner como Arnold, no te vas a poner como fisicoculturista, tendrías que comer, entrenar y meterte chocho como ellos, entonces cosa que no va a pasar, pero el hecho de que tú tengas un kilito más de masa muscular en un periodo de un año, pues está sensacional, porque más músculo, más salud, lo he repetido constantemente. Entonces, el hecho de que lo hagas para verte bien, para tener salud, que tu cuerpo esté en su mejor estado físico, ya ganaste. Lejos de compararte, porque las comparaciones nunca van a terminar. Antes te comparaba nada más con tus amigos que veías físicamente, compañeros de escuela, compañeros de salón, vecinos y ya. Hoy te comparas aparte con modelos fitness, con influencers, con celebridades, con atletas profesionales, con personas editadas con filtro y aparte hasta con personas que son hechas a base de inteligencia artificial. Entonces, pues esa comparación es totalmente imposible de ganar. Vas a encontrar siempre muchachas o chavos más guapas o más galanes que tú. Entonces, si tú estás buscando clavarte en el tema de salud físico y demás, que operarte labios, que operarte pompa, que operarte booby, que hacerte lipo, que meterte, estarte siempre constantemente peleando con dietas extremas porque quieres verte en tu mejor composición, pero por una cuestión de comparativa, híjole, no es por ahí. No vas a ganar esa comparación. Siempre habrá alguien más fuerte, más definido, más alto o más atractivo. Entonces tenemos que buscarle el lado positivo a las cosas. Vamos a música y regresamos. No le cambies, estás en la mejor estación. 104.1 de tu FM. Ponte Exa donde quiera que estés. Espero esta información te sirva. Soy Pepe Pérez, tu coach de nutrición. Quédate en Exa.

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0: Seguimos en Exafit, en el 104.1 de tu FM, Pontex, donde quiera que estés, hablando del tema de la comparativa de los chavos en la cuestión del fitness. En capítulos anteriores hablábamos de cómo en la tendencia del ejercicio, de la alimentación fitness, yo en lo particular lo veo como una cosa sumamente positiva. El que tengamos muchos gimnasios al alcance, que cada vez haya más lugares de entrenamiento, más deportes. Ahora ya existe el Hyrux, ya existen otros nuevos que están sacando tipo CrossFit, el Functional, que realmente son, mientras más deportes haya, pues mientras más facilidad de practicar tenis, pádel, golf, básquet, fútbol, mientras más haya es mejor, más salud. El ser humano está hecho para moverse, no para estar todo el sentado, todo el fregado día sentado viendo televisión o viendo el celular, ¿vale? Entonces, ese es el lado positivo del fitness, no nada más la comparativa y verlo como una cuestión negativa. Se los comento porque me lo decían en redes sociales. ¿Y qué pasa con los chavos que pues se sienten mal porque se están comparando constantemente? Pues habría que manejarlo. Es una cuestión incluso de terapia y una cuestión de autoconocimiento, porque las cosas positivas del fitness existen y eso es, no está a discusión, ¿no? Vienen cosas importantes. El fitness sigue siendo una de las mejores herramientas para desarrollar la autoestima. Todas las auto vienen de la autodisciplina. De la autodisciplina generas autoestima, ¿sale? Entonces, el hecho de que tú tengas una cuestión de autodisciplina, que siempre estés procurando dejar los refrescos y comer siempre que se tomar siempre que se pueda agua mineral, dejar las pizzas para de vez en cuando y buscar de manera constante pues comer fajitas de pollo, fajitas, unos camaroncitos, una arrachera, dejar la milanesa empanizada por milanesa asada, no siempre papas fritas y meterle más verduras, o sea, meterle también ensaladas. El hecho de que constantemente estés buscando comer lo más sano posible, las porciones que te tocan, buscar ser asidua o asiduo de 4 o 5 veces actividad física, eso te va a traer es autodisciplina, que siempre redunda en autoconfianza, autoestima, automotivación, porque al final de cuentas pues llega automotivación, a veces la motivación sube, luego baja. Entonces todo viene de forma positiva y eso es innegable, a pesar de que te estés comparando y siempre quieras ser pues, como la sabrosísima de la vecina, como la sabrosísima de la comadre, como la sabrosísima que sigue en Instagram. Entonces hay que ver las cosas positivas. El gimnasio enseña algo que las redes sociales jamás te podrán regalar. Los resultados físicos, el tener un buen físico, es a base de esfuerzo. O sea, yo no puedo ir a la tienda y digo, véndeme cuadritos, hermano. Quiero el cuerpo tonificado, pum. Incluso así me hiciera yo una liposucción. Pregúntale a cualquier persona que se haya hecho una lipo. Gran porcentaje de las personas que hacen liposucción, te lo voy a investigar, no tengo el dato exacto, pero el gran, muchísimo, te puedo asegurar que muchísimo más de la mayoría, de la mitad de las personas que hacen liposucción, terminan rebotando el peso que tenían con el pasar del tiempo. ¿Por qué? Porque te hicieron lipo, no te enseñaron a comer bien, no te enseñaron qué carbohidratos quitar, no te enseñaron qué carbohidratos comer, no te enseñaron qué porciones de proteína debes de consumir y no te hicieron comprometerte con el gimnasio o con el ejercicio. Si tú no haces ejercicio y dieta, así te hagas lipo, vas a regresar. Ese es el gran detalle. Te hicieron liposucción, no te dieron constancia, valores y qué debes de comer y cuánto debes de moverte para mantener ese cuerpazo. Los resultados físicos vienen de esfuerzo, no se regalan y no se compran en la tienda ni en la plaza. Muchas gracias por haberme escuchado. Voy a seguir hablando de este tema en el siguiente capítulo. Así que nos vemos mañana. Cápsulas de 6 a 8 de la mañana aquí en Exa 104.1 de tu FM. Pontex, donde quiera que estés. Y si me estás sintonizando en un podcast, en audio o en video, estás a un solo clic de seguir en este tema. Gracias, Dios te bendiga y búscame en Google como Comunidad Dieta Flexible y te van a aparecer todos los episodios que tengo para ti. Gracias. Soy José Luis Pérez Gutiérrez, SADCB. Pepe Les Pérez, tu coach de nutrición. Gracias.
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feliz y emocionada, feliz sabadito. ¿Cómo están? ¿Cómo le están pasando? La receta para sonreír llega, por supuesto, para llevarte toda la diversión, música, alegría. Y saludo con mucho gusto y, por supuesto, gran alegría a toda la gran cadena EXA que nos sintoniza. A mis Lizzy Livers de Acámbaro, Acapulco, Chihuahua, Cuernavaca, Durango. También a los Lizzy Livers de Ensenada, Guadalajara, Irapuato, León. Lizzy Livers de Los Cabos, también mis Lizzy Livers de Mérida, Mexicali, Ciudad de México, Monterrey, a los de Morelia, Nogales, Oaxaca, Puebla, Tampico, Lizzy Livers de Tijuana, Veracruz, El Paso, Texas, Monclova, también a los de Piedras Negras, a los de Zamora, a los de Michoacán y por supuesto a los de EXA Celaya. Y a ti que me escuchas a través de la aplicación de EXA FM en todo el mundo mundial, te doy la bienvenida y me encanta que me acompañes. Gracias por estar aquí el día de hoy y como siempre el programa será súper divertido porque vamos a tener juegos como el EXA Acertijo. Vamos a tener la sección de Rewind Hits, donde estaremos recordando una canción, algo movida, algo pegajosa, por supuesto que sí. Y además te tengo una gran sorpresa, porque próximamente se estará estrenando la película de Toy Story número 5. Y vamos a platicar por ahí de una canción que se estrenó el día de ayer. Bueno, más chismecito más adelante. Y bueno, pues estoy muy, pero muy emocionada, porque también tenemos un invitado muy especial, un chiquito, un pequeño pero gran actor, Ilian, que estará con nosotros para platicarnos pues cómo es que ha iniciado en este mundo de la actuación, cómo ha cumplido sus sueños poco a poco. Y bueno, pues por supuesto será una gran inspiración para todos los niños y niñas, y además nos platicará de su participación en la nueva película de Roblox. Ay, esa no te la sabías, ¿verdad? Bueno, pues vamos a estar contando chismecín. Y por supuesto, en el tema del día, me gustaría que me compartieras cuál es tu equipo favorito de fútbol, ya sea obviamente de México, del mundo. Platícame a qué equipo le vas, cuál te gusta, sin entrar en demasiada polémica, porque dicen por ahí que en esos temas de pronto uno, dicen por ahí de religión, de fútbol y de otra cosa, que mejor no se hable, ¿no? Pero no, cuéntame tu equipo favorito, tu equipo de fútbol favorito, y platícamelo. Mándame mensajito a la línea Lizzy Liber 557923 7383. Hoy es el Día Mundial del Yo-Yo. ¿Has jugado Yo-Yo alguna vez? Yo sí, nunca me sale. Bueno, nada más así como que lo normalito, arriba y abajo, arriba y abajo. Pero también hoy hace un montonal de años, pero montonal, 32 años, un ingeniero informático ruso inventó el videojuego del Tetris. ¿Tú juegas Tetris? ¿Tu papá, tu mamá? Seguramente sí. ¿Te lo han enseñado? Ahora hay variantes en realidad. Así es que platícame. Y pues, ¿qué les parece si nosotros ya, a la de ya, comenzamos con buena música? Por supuesto que sí. Y porque para ser un buen equipo se necesita de buena energía y de balance. Y por supuesto de que cada quien aporte su gran talento. Pues bueno, nunca olvides que debemos de ser empáticos, respetuosos, integrarnos todos porque todos somos valiosos. Y bueno, te presento esta canción que tú ya conoces de Lizzy Rocks, que se llama Bully Promedio.

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1: Y porque ya se acerca la competencia de fútbol más importante del mundo en el ExaVox. Por supuesto, tenemos una canción de 1998 referente, obviamente, a este evento futbolístico. Y por supuesto que esta canción titulada La canción de la vida de Ricky Martin va a competir contra otra muy, pero muy famosa que seguramente todo el mundo conoce. Y me refiero con todo el mundo a los más pequeñitos también, a pesar de que es del 2010 y esto es el Waka Waka, esto es África de Shakira. ¿Cuál canción te gustaría escuchar la próxima semana, ya que estaremos dentro del marco de la competencia de fútbol más importante del mundo? ¿Cuál se te antoja bailar? ¿Cuál quieres recordar? Y bueno, pues vota por tu favorita a través de la aplicación de Instagram en la cuenta de ExaFM o de Lizzy Rocks MX. Puedes entrar a los stories y ahí vamos a ponerte una cajita para que votes por tu favorita. La Copa de la Vida de Ricky Martin o el Waka Waka, esto es África, de Shakira. Kira, por supuesto, la que más te guste, la que tú prefieras. 5579247383. Ya comenzamos a recibir varios mensajes esta mañana. Va de nuevo 5579247383. Ahí también puedes emitir tu voto para este ExaVox. Puedes mandar felicitaciones a tus compañeros. Puedes mandar también saludos. Puedes pedir tus canciones favoritas y echar mucho chisme sin conmigo. Y por supuesto, en un momentito más tendremos todos los saludos. Recuerda que en nuestro tema del día estamos platicando acerca de nuestro equipo de fútbol favorito. ¿Cuál es el tuyo? Cuéntame, platícame, así cuál te encanta y por qué. Y bueno, pues vamos a compartir todos en tema del día. ¿Y qué les parece si nosotros nos vamos con la canción ganadora de la semana pasada, que de verdad cada día me sorprende más? En el ExaVox estuvieron compitiendo la canción de How You Like That de Blackpink y también la de Dynamite de BTS. Y yo la verdad es que pensé como, estaba como súper como reciente moda de hace 15 días que estuvo BTS ahí aquí en México. Pues bueno, pues yo pensé que iba a ganar, pero no. Con el 56% de los votos gana la canción de How You Like That de Blackpink, que es un tema súper poderoso que habla de levantarse cuando alguien te hace sentir mal. Es como cuando te caes, pero en lugar de quedarte triste, te levantas con más fuerza y confianza. La música tiene un ritmo súper pegajoso, energético, y las chicas cantan sobre ser valientes, creer en uno mismo y demostrar que puede salir adelante sin importar lo difícil que sea la situación. Y ya saben que es uno de los temas favoritos de la Lizzy Rocks. Así es que vamos a disfrutar de esto que se llama How You Like That.

nosotros, por supuesto, que continuamos con más. Tengo ya muchos, pero muchos saludos para Mati, con muchísimo cariño, y su abuelito, que escuchan el programa juntos. Hasta Guadalajara, Jalisco, les mandamos súper, pero súper saludos. También a Andrea Giselle, que anda por acá también en la línea Lizzy Liver, y muchos participando en el tema del día. ¿Cuál es tu equipo de fútbol favorito? Para que compartas conmigo, 5579-247383, y comparte conmigo tu equipo de fútbol favorito y por qué, le vas a ese equipo. Y bueno, pues también quiero decirte que tenemos un pase doble para ir a ver a Matiz hoy en el Auditorio Nacional, hoy 6 de junio, así es que si participas en el tema del día te puedes llevar estos boletos. Nada más hazme la anotación ahí de que te encantaría ir a ver a Matiz hoy en el Auditorio Nacional, y por supuesto me platicas cuál es tu equipo de fútbol favorito, y bueno, pues tendrás una gran posibilidad de llevarte este pase doble increíble, fenomenal. Oigan, pues todavía me acuerdo, hace prácticamente año y medio, por ahí casi dos años, cuando anunciaron, hicieron como un preventivo muy misterioso anunciando la película de Toy Story 5. Y fue como, ¿qué? ¿Va a haber número 5? Y todo el mundo se volvió loco. Y me acuerdo perfecto que yo estaba con mi sobrino y que lo vi en TikTok y que se lo enseñé y que nos emocionamos. Y le dije, pero falta mucho, mucho, mucho, mucho. Falta como cuando tú tengas 10 y sean las vacaciones largas. Bueno, pues por ahí va a andar saliendo la película y ya se acerca ese momento. Ya falta muy poco para el estreno de Toy Story 5. Esta nueva aventura de Woody, Buzz Lightyear, Jessie y todos sus amigos llegará a los cines este próximo 18 de junio, después de tantísimos años acompañándonos con historias llenas de amistad, valentía, trabajo en equipo, millones, pero millones de fans, incluida la Lizzy Rocks y todos ustedes. Estamos emocionados por volver a encontrarnos con estos personajes tan queridos. Y en esta nueva historia, los juguetes se enfrentarán a un reto muy especial. Obviamente han pasado muchos años y esto ya es como muy, muy fuerte, porque tendrán que competir por la atención de los niños en el mundo lleno de tabletas, celulares, videojuegos y dispositivos electrónicos. La película nos invitará a reflexionar sobre la importancia de la imaginación, el juego y esos momentos mágicos que nacen cuando compartimos aventuras con nuestros amigos, ya sean reales o de juguete. ¿Y qué creen? Pues el día de ayer Taylor Swift lo hizo y lanzó la canción, una de las canciones parte del soundtrack de esta película increíble que se llama I Knew It, I Knew You. Y bueno, pues esta canción está inspirada en Jessie, la querida vaquerita de la saga, y la canción habla de la amistad, los recuerdos y esos lazos que permanecen en nuestro corazón con el paso del tiempo. Y bueno, pues mientras contamos los días, que ya faltan bien poquito, solamente 12 días para que todos corramos al cine a ver Toy Story 5, ¿qué les parece si vamos a disfrutar de esta gran canción que se estrenó el día de ayer de Taylor Swift y esto que se llama I Knew It, I Knew You?

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1: Oye, ¿sabías que a mi hermano le pusieron lentes? 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
3: Mis queridos Lizzy Livers, y continuamos con más chismecín en nuestro tema del día. ¿Cuál es tu equipo de fútbol favorito? Y yo voy a comenzar, pido primis. Y mi equipo de fútbol favorito son las Chivas. Por supuesto que sí, porque soy de Guadalajara, pero aparte es como, ¿qué les puedo decir? Es en honor a mi abuelito que siempre me acompaña desde el cielo. Él pues me inculcó como esta pasión y este amor por este gran equipo. Pero soy muy respetuosa, ¿saben? Yo creo que en este tema del fútbol y en muchos temas, obviamente en todos los temas, hay que ser muy respetuosa, así es que yo de verdad que con agrado recibo platicar con todas las personas que forman, en su corazón tienen diferentes gustos por diferentes equipos de fútbol. Y justo aquí tenemos a Martín, que nos escribe desde Los Cabos, Baja California Sur. Dice, mi equipo favorito es el Cruz Azul y estoy feliz de que quedó campeón, te mando un abrazo. Y sí, es que hace que fue un par de semanas quedaron campeones el Cruz Azul, qué bonito, y me da muchísimo gusto también que nos compartas, Martín, te mando un súper saludo. Hola Lizzy, buenos días, buen sabadito, mi equipo favorito es el América, es nuestro equipo familiar porque mi papi y mi mami también le van al América. Te saludo desde Oaxaca con mucho cariño. Ya ven, es que es como tradición familiar. Yo sí creo que los equipos de fútbol sí son como que una especie de tradición familiar, dice Andrea Giselle. A mí no me gusta el fútbol. Ok, me parece muy bien. Y por acá dice Lizzy, mi nombre es Farid, mi equipo favorito es el Inter de Miami y voto por Waka Waka. ¿Me podrías poner la canción de Bailan sin cesar? Bailan sin cesar. Bailan, oigan, me la aprendí de la otra vez que la pusimos en el Xbox y me encantó. Claro que sí, la próxima semana te complacemos con esa canción. Por acá también Mateo nos dice, mi equipo favorito es el América porque mi papá le va desde que era niño y vemos los partidos juntos. Me gusta cuando meten goles y toda la familia grita de emoción. Siento que apoyar a mi equipo es como ser parte de una gran familia. Sí, existen estas familias donde todos le van al mismo equipo, ¿no? Pero también existen las familias donde cada quien le va a un equipo diferente. Ejemplo, la mía. Mi hermano le va al Atlas, yo le voy a las Chivas y mi papá le va al Necaxa. Y siempre nos reímos muchísimo porque decimos que, bueno, yo solo conozco dos personas en el mundo que le van al Necaxa, pero no es cierto. Sí, hay mucha gente que le va al Necaxa, pero a mi papá sí, yo siempre le decía cuando era chica, papá, cómprame una playera de las Chivas, por favor. Y papá, jamás te compro lo que quieras, menos una playera de las Chivas. Y jamás me ha querido comprar algo de las Chivas. Incluso un día fuimos a la tienda oficial en Guadalajara y lo hice tomarme una fotografía ahí arriba como de una moto tematizada y no, estaba así de que vámonos de aquí, ya saben, como este tipo de cotorreo, ¿no? Cuando le vas a diferentes equipos, pero ¿saben qué? El fútbol es mucho más que un deporte, nos enseña que para lograr una meta hay que esforzarnos un montón, trabajar en equipo, levantarse después de una derrota y seguir adelante con mucha ilusión y esperanza. Por eso muchas personas dicen que el fútbol se parece a la vida, no siempre se gana, pero siempre podemos aprender y volver a intentarlo, y así tiene que ser con cualquier cosa que tú quieras lograr. De eso se trata. Y hablando justamente de nuestras raíces, es bonito disfrutar equipos de todo el mundo, conocer obviamente otras culturas y admirar a grandes jugadores, pero también es importante sentir orgullo por México, por nuestra gente, por nuestras tradiciones y por nuestros sueños, porque aunque admiremos muchas cosas de otros lugares, en el corazón siempre llevamos nuestra casa, nuestra familia y el lugar que nos vio crecer. Ahí están nuestras raíces, obviamente nosotros como mexicanos, y son las que nos dan la fuerza para seguir adelante y creer en quienes nosotros somos. Y ahora que se acerca la competencia de fútbol más importante del mundo, con mucho orgullo, por supuesto, el equipo favorito de todos los mexicanos, obviamente, pues es México. Así es que con muchísimo gusto vamos a portar la playera, vamos a gritar, vamos a aplaudir, vamos a estar emocionados. ¿Y saben qué? Con mucha fe y mucha esperanza en el famoso sí se puede, porque ya sí creo que México puede ganar la competencia de fútbol más importante del mundo. Así es que, ¿qué crees tú? Platícame, sígueme echando chismes, ¿sí? Lizzy Rocks, mi equipo favorito, son las chicas rayadas del Guadalajara, las chivas rayadas del Guadalajara, y porque me acuerdo de Luisito Rey cantando el himno de las chivas. Saludos de parte de tu amigo Raúl. Ahí está. Oigan, pues nosotros vamos a ir con más música en este preciso momento, y bueno, pues hablando de esta competencia de fútbol que ya se acerca, pues ¿qué les parece si escuchamos esta canción que está dándole la vuelta al mundo? Esto es de Shakira y se llama Die Die.

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1: Oigan, y veníamos escuchando esta rolita de Milky, Just What You Are, y me acordé mucho de, obviamente, que es un trend de TikTok, y ahorita vamos a platicar de algo que no fue en su momento un trend de TikTok, pero por supuesto que estaremos platicando de algo muy, pero muy parecido de años atrás. 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Así es que ya les estaré contando chismecín en redes sociales de cómo la voy a pasar este fin, pero de que se va a aprovechar, se va a aprovechar. Vámonos a la aventura con RAV4.

Águilas de corazón, y escuchando que tú eres Chiva de corazón, pues creo que somos rivales en el fútbol. Te mando un abrazo fuerte, solamente en el equipo, en el partido, digamos, pero con el corazón grande, porque nos queremos mucho, todos mis radioescuchas, mis Lizzy Libres y yo. Por aquí Axel Rebeldes dice, siempre estamos en sintonía con Lizzy Rocks. Aquí en este club de Rebeldes le vamos a todos los equipos, pues hay de las Chivas, de Cruz Azul, de Pumas, de América y mucho más. Amamos la radio y el fútbol. ¡Qué bonito! Muchísimas gracias por compartir estos mensajes. Recuerden que hoy tenemos un pase doble para ir a ver a Matiz en el Auditorio Nacional y que, por supuesto, participan todos los que nos platiquen acerca de su equipo de fútbol favorito. Y ahora sí, vamos a platicar, porque mucho antes de que existieran estos trends en TikTok, los Reels, las redes sociales, como hoy las conocemos, ya había canciones que se convertían en verdaderos fenómenos virales. Eran como los trends que no sabíamos que se llamaban trends. Y bueno, una de estos trends que no sabíamos que se llamaban trends es esta canción de ACRG, lanzada en 2002 por el grupo español Las Ketchup. Así como lo escucha Lizzy Livers, tal vez es la primera vez que estás escuchando lo que yo estoy diciendo. Las Ketchup era un grupo musical que cantaba algo que decía como ACRG, A, E, G, y luego no entendías nada. Su ritmo alegre, su famosa coreografía y una letra que todo el mundo intentaba aprender hicieron que millones de personas la cantaran y la bailaran en fiestas, reuniones familiares, escuelas y eventos por todo el mundo. Les digo que era un trend viral sin saber que era un trend viral. Y lo más bonito de canciones como ACRG es que siguen uniendo generaciones. Ahora que la escuches, vas a ver que te la vas a aprender y le vas a decir a tu mamá, a tu papá, a tu tío o a tu tía o a tu abuelita, ¿cómo se baila? ¿Cómo se baila? Muchos papás, mamás, tíos y hasta abuelos la recuerdan con mucho cariño, mientras que por supuesto los niños descubren lo divertida que es. Así es que en cuanto suene esta canción, no importa si la escuchaste hace más de 20 años o si es la primera vez que la escuchas, seguramente te darán ganas de cantar, bailar y compartir una sonrisa y un gran momento con las personas que más amas. Así es que, ¿qué les parece si vamos a bailar al ritmo del... Dile, córrele, córrele, córrele. Dile a tu mamá, a tu papá que te enseñen el bailecito al ritmo de ACRG, AEG. Eso es lo que me sigue. Bye.

0: emocionada porque el día de hoy tenemos a un gran talento, chiquito, pero gran, gran talento. Y él es Ilian Galea. ¿Cómo estás?
1: Hola, ¿cómo están todos?
0: Yo muy bien y muy emocionada de tenerte y de descubrir todas las cosas padrísimas que estás haciendo, iniciando también tu carrera desde hace ya algún tiempecito como actor y también, por supuesto, como creador de contenido. Platícame un poquito, ¿cuántos años tienes?
1: Tengo 9 años.
0: ¿Y eres originario de Francia?
1: Sí.
0: ¿Pero cuánto tiempo tienes en México?
1: Tengo, pues, voy a Francia cada año.
0: Ajá.
1: Bueno, voy 2 años que no voy porque gastamos mucho el último viaje.
0: Sí, me imagino que es toda una aventura y obviamente un gran ahorro y poder ir y regresar. Me imagino tienes familia allá. Sí. Pero ahora estás en México y estás haciendo cosas bien bonitas. ¿Cuándo fue la primera vez que tú pensaste o soñaste o despertaste un día? ¿Cómo fue y dijiste, ay, me gustaría ser actor?
1: Pues... yo disfrutaba mucho los festivales de la escuela, cuando bailaba, cuando hacíamos alguna presentación. Y le dijeron a mi mamá que viera si me podía meter a algo de esto del modelaje y la actuación.
0: Wow. Y entonces mamá dijo, ok, voy a investigar. ¿Y cuál fue el primer casting que realizaste? ¿Recuerdas?
1: Sí... fue uno de Corazón Guerrero. Mi mamá mandó unas fotos para, pues, para ver si quedaba.
0: Ajá.
1: Y quedé.
0: Wow.
1: A las 2 semanas me avisaron que quedé.
0: ¿Y fue tu primer proyecto Corazón Guerrero? ¿De qué se trata? Platícame.
1: Yo era el hijo de los protagonistas.
0: Wow, padrísimo. Y fue toda una experiencia, me imagino.
1: Sí, me gustó mucho.
0: ¿Qué fue lo que más te llamó la atención de estar ahí por primera vez en una gran producción?
1: Todas las cámaras que había.
0: Wow, ¿te ponía nervioso?
1: No.
0: ¿Solo lo hacías como de manera natural?
1: Sí.
0: ¿Y la mejor experiencia que recuerdes de esta primera producción, Corazón Guerrero?
1: Me acuerdo que me dieron mi primer tip, que fue nunca mirar a la cámara.
0: Oye, eso está increíble. Cuando te dan un guión en cualquier producción de las que has participado, ¿cómo haces para aprendértelo?
1: Pues practico con mi mamá. Lo repito muchas veces hasta que me la aprendo.
0: Wow. ¿Y te sientes a veces como un poco agobiado al hacer eso o lo disfrutas mucho?
1: Lo disfruto mucho.
0: ¿Mucho más que la escuela?
1: Sí.
0: Entonces sí, totalmente es tu pasión. Oye, y cuéntanos, ¿cómo sucedió? ¿Cómo fue el participar en la serie de Chespirito? ¿Cómo fue el casting y después cuando te eligieron? Platícame.
1: El casting era un poco complicado porque era muy triste y a mí me complica un poco llorar.
0: Ok. ¿Recuerdas alguna frase o algún texto que tenías que decir?
1: Me acuerdo que un amigo se daba cuenta en el casting que a mí me gustaba, creo, no me acuerdo muy bien.
0: Ok.
1: Que me gustaba la misma niña que él.
0: Ajá.
1: No me acuerdo, era algo así. Y que salía corriendo, o sea... se iba y yo como me ponía triste porque se iba.
0: Ok, pero ahora sí te quedaste con el papel. ¿Y la producción en general, este tiempo en el que estuviste haciendo la producción, fue divertida?
1: Sí, fue muy divertido, todos eran muy buena onda, me gustó ser parte de esta serie, me gustó estar ahí porque no puedo creer que me haya quedado para una serie que de un señor que fue muy reconocido.
0: Totalmente.
1: En toda la Latinoamérica, que hizo series muy icónicas.
0: Es una leyenda, totalmente.
1: Sí.
0: Y qué bonito cuando cierras tus ojos, me imagino, y piensas que estuviste ahí, y obviamente también puedes verla, porque la serie está ahí, ver tu trabajo, ver que participaste. Me imagino que es como un sueño hecho realidad. ¿Así se siente en tu corazón?
1: Sí.
0: ¿Sí? Oye, platícame, ¿en qué proyecto andas ahorita o andas participando o estás próximo a realizar?
1: Una serie y una película de un videojuego muy famoso.
0: ¿De un videojuego muy famoso que se llama Roblox?
1: Sí.
0: Ya lo voy a spoilear. Oye, qué padre. Sí, ya me echaron chismecín, pero quiero que me cuentes. Obviamente has estado en este proceso de casting y de selección y vas a quedar para la serie que sale este año y para la película que sale el próximo año. Y además con este propósito tan bonito de mostrar como todas las acciones que Roblox toma para tener una ultra mega seguridad para los niños, ¿cierto?
1: Sí.
0: ¿A ti te gusta jugar Roblox?
1: Sí, lo tengo.
0: Me gusta mucho que también tú seas como que un participante de, porque obviamente tienes ese trasfondo y sabes como perfecto de qué se trata. Oye, Ilian, platícame, ¿algún consejo que quieras darle a todos los niños y niñas que te están escuchando, que te están viendo a través también de nuestro canal de YouTube en Exa, para que ellos aprendan a luchar por sus sueños? O sea, dicen, yo quiero ser pintor, yo quiero ser futbolista, yo quiero ser cantante, o yo quiero ser arquitecto. ¿Qué les dirías? ¿Qué tienen que hacer para lograr sus sueños?
1: Seguir sus sueños y nunca rendirse.
0: ¿Nunca rendirse como de que si encuentran dificultades?
1: Sí.
0: ¿Sí? ¿Respirar y seguir adelante? ¿Sí se puede?
1: Sí.
0: ¿Los sueños se hacen realidad?
1: Sí.
0: Eso, me gusta muchísimo. Muchísimas gracias, Ilian. Oye, pues mándales un saludo por allá. ¿Y qué te parece si nosotros vamos con más música y más diversión? ¡Quédate conmigo! ¡Con Lizzy Rock, Cenexa!

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0: Los grandes equipos nacen cuando cada persona aporta lo mejor de sí misma. Nadie tiene exactamente los mismos talentos, habilidades o sueños, y esa diversidad es lo que los hace más fuertes. Cuando aprendemos a respetar a los demás, dejamos atrás las burlas y valoramos lo que cada quien puede aportar, descubrimos que juntos podemos lograr cosas extraordinarias. En el fútbol, en la escuela y en la vida, las metas más importantes se alcanzan cuando nos apoyamos unos a otros y entendemos que cada integrante tiene un papel valioso dentro del equipo. Y no lo olvides, la luz que llevas dentro brilla en el presente. Así es, todos somos un gran equipo, como familia, como amigos, y bueno, pues también así en familia y con los amigos siempre se puede disfrutar de una gran aventura, y más si vas a bordo de una Toyota 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Y a vivir las aventuras con las personas que más amamos, porque así es como la vida se disfruta más, cerca de nuestros seres queridos, y se pueden llamar familia, se pueden llamar amigos, pero siempre disfrutar y vivir la vida intensamente. Mis queridos Lizzy Livers, vamos a ver por ahí quién es ya el ganador o ganadora de pues esta pase doble para ir al concierto de Matiz justamente el día de hoy. Y bueno, pues justamente tenemos terminación de teléfono 4106. Muchísimas felicidades, nos vamos a poner en contacto contigo para darte todos los detalles una vez que termine el programa, así es que muchas felicidades, disfruta mucho de este gran concierto de Matiz en el Auditorio Nacional el día de hoy. Mis queridos Lizzy Livers, llegó el momento de despedirnos, pero espero que pases una semana increíble, disfruta muchísimo, haz las cosas que amas. No te olvides de hacer las cosas que también te ayudan para aprender, para crecer, poner atención en la escuela. Ya estamos, pero ya casi a unos semanitas con el pie afuera para las vacaciones de verano, así es que hay que echarle muchísimas ganas y, por supuesto, poder disfrutar de ese tiempo libre en verano, que también implica ciertas responsabilidades en casa, pero mucho tiempo para hacer todo aquello que más amamos con nuestro corazón. Muchísimas gracias a todo mi equipo que hace posible a Lizzy Rocks y Nexa. Gracias a ti por escucharme. No te olvides de seguirme en mis redes sociales. Me encuentras como Lizzy Rocks. Tengo mucho contenido bonito para ti en todas las plataformas y todas las redes sociales. Lizzy Rocks MX. Gracias a mi productor Tony, a Elías, Oscar y Levi en los controles, a Monse en los teléfonos, a Mariana, Steph, Frida y Oscar en las redes sociales, a Pato Navarro en el podcast, Eric Jiménez en la edición. Y yo te espero el próximo sábado para disfrutar, para vivir, para echar chismecín, para escuchar música, para pasarla increíble, para mandar tus saludos, por supuesto. Gracias por estar aquí. Gracias por acompañarme en este espacio creado para que tú y yo vivamos y disfrutemos muchísimo de buena música y diversión. Que tengas un fin de semana padrísimo. Yo soy Lizzy Rocks y tú eres mi Lizzy Liver.
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1: ¡Hola! Bienvenidos a este su programa Exa Play en XFM 104.1. Oigan, ya estamos a 6 de junio y no estoy sola el día de hoy en cabina. El día de hoy estoy con el buen Alan en controles, que sin él también este programa no podría llevarse a cabo. Y también, antes de comenzar todo, les quiero leer la frase motivacional del día para acompañarlos a su trabajo, al baño, a la tienda, desayunando. Un saludo al buen Toño que me dice: piches, yo te escucho cuando voy al negocio. Un saludo a todos, un saludo a Videojuegos Raw, un saludo a todos los que nos escuchan y nos acompañan el día de hoy. Ahora sí, ahí les va la frase motivacional del día. Las metas más grandes no se alcanzan siendo el mejor desde el inicio, sino siendo constante cuando los demás se rinden. Oigan, ¿y qué razón tiene esta frase? Llévensela marcada el día de hoy, porque a veces queremos que los logros sean instantáneos, que si hago algo el día de hoy, el día de mañana ya sea exitoso, ya sea viral, ya sea todo. Y no, uno tiene que ser constante, con disciplina y hacer las cosas con mucho amor. Oigan, el día de hoy vamos a estar hablando de los mexicanos que llegaron a las grandes ligas en Fortnite, en Rocket League. Sí, les voy a estar hablando de jugadores que se han vuelto leyenda y que la están rompiendo y representando a México en Francia, en Alemania, y todos los premios que se están llevando en los eSports. También el increíble récord de Drift que está sorprendiendo a la comunidad de Forza, lo más nuevo en tecnología y videojuegos y cultura geek. Así que no se pierdan el programa del día de hoy y nos vamos con See You Again de Tyler para seguir con el hype de este sábado 6 de junio y volvemos con más aquí en XFM 104.1. Okay, okay, okay, okay, okay, okay, okay.

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1: ¡Hola! ¡Ya estamos en regreso nuevamente aquí en Exa Play, en Exa FM 104.1, este 6 de junio. Que espero que este día esté súper bonito para todos ustedes, este mes, este año. Muchísimas gracias a todos los que nos sintonizan desde Estados Unidos. Un saludo muy especial a Lalo, que me dice: piches, yo no me pierdo tu programa, es de San Diego. A toda la comunidad, que no solamente es de León, también de México, Monterrey, Nuevo León. A todos aquellos que nos escuchan desde todo México, muchísimas gracias por acompañarnos. Y si tú dices: piches, ¿pero cómo le hacen si no están aquí en León? Si ya se bajaron del carro. Claro que ellos descargaron la aplicación de Exa y es totalmente gratis, así búsquenla, Exa FM. Oigan, ahora sí ya vamos a comenzar el tema del día de hoy. Alan, esto te va a dejar con el ojo cuadrado, como dice mi mamá. Ahí les va. ¿Se imaginan ustedes de pasar a jugar desde un cuarto a enfrentarse contra miles de mejores jugadores del planeta por una bolsa millonaria? Sí, estas semanas en los juegos de Fortnite y en los juegos de Rocket League están haciendo historia unos mexicanos. Hay personas que dicen: oye, es que solamente sentarte a jugar es perder el tiempo. Claro que no. De esto están llegando muy, muy lejos, hasta representar a México. Imagínate que compites con todos los mexicanos, eres el mejor y te dice Fortnite: ¿sabes qué? Tú fuiste el mejor, te voy a llevar a la FNCS este año, vas a competir, la vas a romper. Para entender un poquito más de esto, lo difícil que es llegar a este punto, Fortnite tiene cientos de millones de cuentas registradas en todo el mundo. Sin embargo, solo una pequeña fracción logra llegar a las finales internacionales de la FNCS. Este es el torneo más importante del juego. Lo impresionante es que un mexicano lo logró, y este mexicano es de nombre Javi. Tuvo que enfrentarse a jugadores profesionales respaldado por organizaciones internacionales. Imagínense, aquí en México dicen: ahí vas tú, Javi, sin ningún respaldo, échale y gánales. Muchos de ellos entrenando más de 8 horas al día. Aún así logró abrirse paso y representar a México en la escena mundial. Imagínate que te digan: fuiste el mejor de todo México, vete a Francia, vete a Alemania, todo pagado. Y esto, el premio era repartido en 30 millones de dólares. Imagínate un premio de este tamaño. O sea, nunca en la vida yo pienso que su mamá imaginó que Javi iba a lograrlo, y lo logró. Y de verdad, muchísimas felicidades a todas esas personas que no se dan por vencidas, que lo profesionalizan, lo estudian, y entre millones de jugadores, uno solo, cuántos llegan, y lo logró. Oigan, y nos vamos con más música aquí en Exa Play, en Exa FM 104.1. Para no perder el hype, nos vamos con Fame de Travis Scott, y volvemos aquí con más en Exa FM 104.1.

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0: Y ya estamos de regreso aquí en Exa Play y en Exa FM 104.1, su estación naranja. Oigan, hace algunos años se podría decir que si quisieras dedicarte a los videojuegos, esto parecía imposible, parecía una broma. No sé si algunos de ustedes mientras jugaban decían, oye mamá, yo me quiero dedicar a esto. Oye, ¿crees que sería posible que pudiera dedicarme a esto? Y para las mamás esto era una burla o era decir, mejor ponte a estudiar. Y claro que sí, tenemos que estudiar, tenemos que hacer deporte, pero también esto de dedicarte a los videojuegos se ha vuelto una realidad. Hoy la historia es diferente y uno de los nombres que ayudó a inspirar a miles de jugadores en México, les estoy hablando de otro jugador que se ha vuelto leyenda, que es Nene Creativo. Lo más impresionante es que comenzó como muchos de nosotros. Él jugaba desde casa, aprendiendo partida tras partida y creando contenido para compartir su pasión por Rocket League. Con el tiempo se convirtió en una de las figuras más reconocidas de la comunidad habla hispana, acumulando millones de visualizaciones y una audiencia que sigue cada uno de sus pasos, porque claro, ninguno de los creadores de contenido, ninguno de los jugadores serían lo que son sin su apoyo. Gracias a todos por creer en nosotros. Pero aquí viene el dato más importante. Imagínense, mientras tú estás jugando una partida casual, alguien te ve, vas rompiendo récords en el juego y vas y te lanzan y te dicen, ¿sabes qué?
1: ¡Qué cool!
0: Fuiste el mejor, eres el mejor mexicano en este 2026. Nene Creativo, vente porque vas a competir. Creo que él, como muchos de nosotros, nunca pensamos que esto pudiera llegar a ser posible, pero sí, esto está pasando con los eSports en México, y les voy a platicar un poquito de qué es Rocket League. Rocket League se ha convertido en un eSport global con campeonatos internacionales y premios que han alcanzado cientos de miles, incluso millones de dólares a lo largo de la historia competitiva. Los mejores jugadores de Rocket League pueden controlar el balón en el aire durante varios segundos sin tocar el suelo, algo comparable al hacer malabar mientras conducen un automóvil a toda velocidad. Este juego se trata de que son carritos intentando jugar fútbol, pero tienen que controlar un balón y tienen que meter goles. Pero para esto necesitas muchísimo control, muchísima asertividad, muchísima habilidad y muchísima concentración. Así que nos vamos a ir con una canción que representa a todas estas personas que están cumpliendo sus sueños, a todos aquellos que no sean por vencidos. Y nos vamos a escuchar Si Lo Puedes Soñar para seguir con el hype de esta semana. Nunca sean por vencidos. Y volvemos aquí con más en XFM 104.1.

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1: Ya estamos de vuelta aquí en Exa Play, en XFM 104.1. Oigan, vamos a estar hablando el día de hoy nuevamente de Forza. Sé que van a decir, y Alan me dice, piches, pero ya hablamos de Forza. Pero les quiero decir un dato perturbador. ¿Ustedes sabían que hay jugadores capaces de pasar horas enteras derrapando sin perder el control? Pero horas enteras. A los que no sepan qué es Forza, es un juego de automóviles donde tú puedes conducir. A grandes rasgos es esto. Y muchos hasta compran simuladores en los que sienten toda la adrenalina. La piel se les pone chinita porque el volante se pone duro. Metes las velocidades, derrapas. Y esto fue lo que pasó en la comunidad de Forza. Circulan imágenes de jugadores que han alcanzado cifras que parecen imposibles, más de 100 millones de puntos de drift en una sola sesión. Para que se den cuenta cuánto es esto, son 7 horas de juego para juntar 100 millones de puntos de drift, pero 7 horas seguidas sin pararte, drifteando en el juego. Y aunque no se trata de un récord oficial, nos ayuda a entender algo impresionante. El drift no es solamente girar el volante y acelerar. Esta técnica nació en las carreteras de montaña de Japón durante los 70 y 80. No nació en Rápido y Furioso, no nació solamente en esas películas, ya existía, donde pilotos buscaban tomar curvas a gran velocidad manteniendo el control del vehículo. Décadas después, esa misma habilidad se convirtió en una disciplina profesional seguida por millones de aficionados alrededor del mundo. Y claro que sí, estoy segura que más de uno de los que me está escuchando dicen, piches, a mí me encantan los carros, de verdad, las películas Rápido y Furioso, todo esto me gusta. Y Forza Horizon es uno de los mejores juegos sí de este año. Y un error mínimo puede arruinar una cadena de puntos construida durante varios minutos. Imagínate, es como driftear en la vida real, pero durante 7 horas, o sea, qué cansado. Y también les quiero decir, hay personas que usan un automóvil para ir al trabajo y otras que se dedican miles de horas a dominar este porque se ha vuelto un arte de derrapar en un mundo virtual. Eso es la pasión que mueve a la comunidad de Forza, así como nuestra comunidad. Y muchísimas gracias por escucharnos, nos vamos con más música y nos vamos con Watch Me de Silento para no perder el hype de esta semana, y volvemos con más aquí en

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1: Y ya estamos de vuelta aquí en Exa Play, en XFM 104.1. Oigan, no nos podemos ir el día de hoy sin dar la noticia de tecnología, lo nuevo en tecnología de esta semana. Ahí les va para todos los fanáticos de Xbox. A ver, yo tengo una pregunta. ¿Xbox o Play? Mándenos un mensaje al 477-762-1041 porque quiero leerlos. ¿Qué team son? Esta es una pregunta de las que no tienen respuesta, se los prometo. Esta semana Xbox confirmó que ya están desarrollando su próxima nueva consola bajo el nombre de clave Project Helix. Según la propia compañía, será la consola más ambiciosa que han construido hasta ahora y está siendo desarrollada en colaboración con AMD. Project Helix busca unir el mundo de Xbox y PC en una sola plataforma. Es decir, Microsoft quiere que el futuro de los jugadores puedan acceder a sus bibliotecas de juegos de una forma mucho más integrada que nunca. Además, Xbox asegura que la nueva generación dará un salto enorme entre trazados de rayos, simulación, inteligencia artificial, rendimiento gráfico, prometiendo mucho más mundos realistas y detallados que los actuales. Así que no se pierdan las nuevas noticias, yo se las voy a estar dando aquí porque esta consola promete que va a salir durante el 2027, no este año, pero hay que hacer una reflexión profunda, vean. Pasamos de cargar cartuchos a descargar juegos desde la nube y ahora Xbox quiere que la diferencia entre una consola y una PC prácticamente desaparezca. Que tú sientas que teniendo tu Xbox tienes una computadora. Porque muchos a mí, una pregunta de las que me hacen en streams, que no se los pierdan de martes a sábado de 8 a 11 de la noche, es de las que me preguntan: oye, piches, ¿qué prefieres? ¿Prefieres consola o prefieres computadora para jugar? Y ahí yo les digo obviamente mi opinión muy honesta y así, pero esto es algo nuevo que viene a innovar y a lo mejor nos podría ahorrar hasta algún dinero. Así que nos vamos con más música aquí en XFM 104.1 para no perder el hype. Nos vamos con Beauty and Beat de Justin Bieber. Deseando que todos sigan teniendo un día muy bonito y volvemos con más. Yeah.

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1: Ya estamos de regreso aquí en Exa Play, en Exa FM 104.1. Oigan, se siente la vibra que es sábado 6 de junio. Y recuerden que más tarde los van a estar acompañando en Robina. Ahí va a ser el buen Daniel Aguilar y muchos más. Oigan, y antes de irnos, quiero recordarles la parrilla esta semana para que no se pierdan a ninguno de mis compañeros, que todos de verdad ponen el corazón. De 6 a 8 de la mañana, recuerden escuchar a Luis Cárdenas. De 9 a 11 de la mañana, pónganse al tiro con Alan, el buen Ángel, y esta Marianita. De 12 a 2 de la tarde, Daniel Aguilar en Exa. De 3 de la tarde a 4 de la tarde, música continua. De 4 a 6 de la tarde, a la buen Monse en Ponte Frexa y el buen Mikey. También de 7 a 8 de la noche con Jessy, que nos trae datos súper, súper interesantes, que de verdad vale la pena muchísimo no perdérselo. Y a las 9, Exa Kid. Y recuerden el sábado de 9 a 11 de la mañana. A ver, Alan, ¿cómo se llama? Que no se deben de perder, Exa Play. Así que muchísimas gracias nuevamente. Gracias de corazón por acompañarme y por ser parte de este programa. Gracias por ser parte de la comunidad. Un saludo a todas las personas que me escuchan. Un saludo a Juventino, que me escucha desde Irapuato. También un saludo a Ictan, un saludo a Sand, un saludo a Signal, que me dicen, piches, nunca nos perdemos tu programa. Un saludo a Baruch, a todas las personas que de verdad me apoyan. Un saludo a Erika también, que me escucha yendo a su trabajo. A Brenda Echeveste también, que es una de las mejores personas que también me ha ayudado mucho. Muchísimas gracias a todos los que están siempre escuchándome, sintonizándome, y nos vemos el siguiente sábado. Sigan con el hype de este sábado y no se pierdan los siguientes programas del día de hoy.

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10: Hoy es Día Mundial del Yoyo.
11: ¿Del Yoyo?
10: Del Yoyo. Madre, ¿te gusta tu yoyo? Yo-yo. Madre, enséñame, muéstrame tu yoyo. ¿Habrá?
11: A ver, no, ya.
10: Muéstrame, hoy sí, se la prolongó nuestra productora.
11: A ver.
10: Pero, oye, pero hoy, ahora sí, esta sí viene al caso. Un día como hoy, pero en 1941, falleció Louis Chevrolet, que fue piloto de carrera suizo y cofundador de Chevrolet, junto a William Crapo, Durant. Y un día como hoy, el ingeniero informático ruso Alexei Pashitov. Fíjate cómo
11: hablo. Hasta ruso.
10: El ruso.
11: Ay, no.
10: Hablo, ¿eh? Qué bárbaro.
11: Alexei
10: Pashitov crea el Tetris, uno de los juegos más famosos de la historia. Ese sí me gusta, ¿a ti también?
11: ¿El Tetris? Uh-huh. Sí, sí me... Creo que ya hay unas versiones más modernas, ¿no?
10: No, bueno, sí, todo hay más moderno ya. A ver, salió en 1984. En 1984 todo era antiguo.
11: Es que yo me quedé en el... En
10: hasta
11: el...
10: Héctor Zavala, nuestro ingeniero, ya era grande.
11: No tanto.
10: No, ya en el 84 ya era grande, ¿cómo no?
11: ¿Ya? ¿Cuántos años tenía Zabalita en el 84?
10: 60. 60 ya tenía.
11: 40, dijo.
10: 2 años. Oye, por cierto, ayer vi la serie de la plataforma de la N, la película de Diego Luna del Mundial de México 86.
11: ¿Está buena?
10: Está buena. O sea, si lo viviste, está buena. Tú vela porque si no lo viviste, tatuanes.
11: Va a ser así como de eso.
10: Guillermo Cañedo. ¿Quién es Guillermo Cañedo?
11: Ah, no, este, sí, no, o sea, idea.
10: Hugo Sánchez, a lo mejor te acuerdas, pero está bien hecha, está bien armada, está bien ambientada, está bien ubicada. Diego Luna, que ese sí es mi amigo.
11: Ay, todos, ese todos sí son es mis amigos, mi amigo.
10: Diego Luna. El primer coche que compró Diego Luna me lo compró a mí. Te he dado la historia y el contexto.
11: Ah, pero ¿cómo sabes que fue el primero?
10: Porque me lo dijo, tenía 17 años, ni modo que comprara un coche a los... uno antes, a los 15, ¿no?
11: ¿Quién sabe?
10: No, no, no, eso sí me lo dijo él, con su boca.
11: ¿Con tu boca?
10: Mi Joserra, este es mi primer coche. Porque habla así, anda como todo nerviosito. Joserra, este es mi primer coche, así le hace, te lo juro.
11: Todo nerviosito.
10: Todo nerviosito el señor Luna. Pero bueno, está buena, véanla, véanla. Y ya viene el mundial. Hoy vamos a poner música de mundial, ¿no? Ponte la de Huaca. ¿No, cómo se llama la nueva Shakira?
11: Dai dai.
10: Dai dai. Dai dai.
11: Nena, dale, dale, nena.
10: Me habló, ¿no? Me habló.
11: No,
10: joven,
11: no.
10: Me regala unos limones, por favor. Gracias. Perdón la interrupción. Pero me habló Shakira.
11: Te dije que iba a estar.
10: Viene.
11: Te dije. Uh-huh. ¿Otra vez?
10: Pues yo no sabía, no estaba anunciada.
11: Sí.
10: No, no estaba anunciada que
11: entonces,
10: venía ella.
11: ¿Por qué
10: ella
11: lo supe?
10: Porque va, o sea, estaba anunciada en la final en Nueva York, pero no estaba anunciada en la inauguración.
11: Ah.
10: Y viene con el compa que hace. Ojalá traiga los niños que bailan, que son estos chavitos de África que bailan.
11: No,
10: increíble.
11: De hecho, creo que hizo una como una convocatoria en redes sociales para que no solo niños, sino para que participaras. Y ella eligió como a varios del mundo.
10: ¿En serio?
11: Y me salió un tiki-toki una vez.
10: Ajá.
11: De una chavita brasileña como de 9 años con un cabello rubio larguísimo que baila espectacular.
10: Vamos a mandar a Lalito, que también
11: no
10: baila muy bien. Si falta y hace un niño, mandamos a Lalito.
11: Dai, y su dai mamá hace la reacción de cuando se dan cuenta que Shakira subió la historia de la niña,
10: no
11: que
10: manches
11: la aceptaba.
10: A ver, es que imagínate que Shakira te sube una historia.
11: Sí.
10: En una convocatoria. Sí, pues sí. Oye, pues va a ser el jueves, es día nacional.
11: Ahí está tu canción.
10: A ver, súbele.

0: Mundial México 2006, después del México 86. Vean la serie, está ilustrativa.
1: ¿Es serie o película?
0: No, es película, perdón. Está ilustrativa porque, pues, a ver, México de alguna manera, dice la serie, o lo que se intuye es que le robó el Mundial a Estados Unidos. Y ya que logra robar el Mundial, viene el terremoto del 85, y entonces dice la FIFA, no, ni más. Entonces, ya no puedo dar más contexto. Bueno, es histórico, pero de alguna manera, con alguna triquiñuela, se traen el Mundial a México.
1: Pues está bueno.
0: Y el Mundial de México 86 fue, según lo que dicen, el mejor Mundial de la historia.
1: ¿En serio?
0: Sí. O sea, el ambiente, la gente. Mira, como todo estaba concentrado en México, estaba...
1: Ah, bueno, eso sí.
0: Porque había partido diario en México. O sea, o sí, era en CU, o en Ciudad Neza, o en el Estadio Azteca, o en Monterrey.
1: Ah, ¿no fueron donde mismo? O sea, ¿no fueron en el Azteca todos?
0: No, no, porque había aquí se jugaron 150 partidos. Entonces se jugaron en Guadalajara, en Morelia, en Puebla, en el Azteca, en el CU, en había un estadio que se llamaba el Estadio Toros Neza, que también ahí se jugó.
1: ¿Y ese todavía existe?
0: ¿El Estadio Toros Neza?
1: Ajá.
0: No,
1: sí,
0: sé.
1: Sí, Zabaltán, sí.
0: ¿Y quién juega ahí? ¿Fútbol Llanero? Lo acaban de reinaugurar. Imagínate, ay, vamos a un estadio, vamos a un partido del Estadio Toros Neza. No ando ocupado ahorita.
1: Lo vemos en la tele.
0: Lo platicamos con calma. Pero bueno, ahí estaremos en la inauguración a ver qué tal se pone este asunto. Vamos a ir con Kia, ahorita acabamos de platicar con Hyundai sobre la participación. Ellos son patrocinadores oficiales del Mundial México 2026. Kia estará activando en la Ciudad de México y Hyundai estará activando en Monterrey y Guadalajara. Los dos plazas le tocaron a ellos y en Estados Unidos. Entonces, bueno, pues se va a poner muy bueno, muy muy bueno, y tenemos varios coches a prueba, tenemos a Ian Peniche en un ratito más y tenemos mucho que platicar con ustedes esta mañana, pero vamos a un cortito comercial, si no se nos van a enfriar los de barbacoa y eso no está bien.
1: Y está fresco aquí,
0: fresco,
1: sí. Tráiganse su chamarra.
0: Tráiganse su chaquetita, muchachos, y si vienen escuchando el programa, háganme favor de decir que venían escuchando Autos y Más, y en la puerta les van a dar un acceso preferencial para que lo vean con nosotros. Así es que vamos a comercial, regresamos con Ian Turbo Peniche.
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0: ¡Qué bonito! Señoras, señores, estoy muy enojado con nuestro colaborador del día de hoy, el señor Ian Turbo Peniche, porque te estamos esperando en el pináculo del automóvil para que vinieras a hacer contenidos increíbles y tú en la cabina. ¿Qué pasó, Turbo Peniche?
1: Se nos olvidó mi papá y a mí.
0: No, pues no, de los dos no se hace uno, Peniche. Los dos no se hace uno. Se le avisó ayer en la tarde. Vamos a estar en la gala del automóvil y no estás aquí, Turbo Peniche. ¿Qué cosa?
1: Sí.
0: Enfrente de mí tengo un Ferrari Testarossa como 80 y tantos. Nada más.
1: Qué padre.
0: Un Mercedes Alas de Gaviota. Un Jaguar XK. O sea, perdón.
1: Yo creo que todavía llegas, ¿eh? Si te lanzas ahorita, todavía llegas.
2: Dale. Díganle eso a mi papá, porque no sé si le dé. Yo creo que le da un poquito
0: la
2: de
0: gana.
2: Flojera venir, ¿eh?
0: Yo no sé si le dé la gana.
1: Ah, exacto, ¿sí? Tal cual.
0: Muy mal tu Peniche. Además, había un acceso con una alfombra roja,
1: para
0: decía
1: ti.
0: Turbo Peniche. ¿En serio? No te rías, en serio.
1: Ay, sí, dice. Es cierto.
0: Ahorita te mando una foto que diga, entrada especial Turbo Peniche, ya había gente esperándote así para hacer la ola, todo, y tú en la cabina de MBS. ¿Qué es eso, Turbo Peniche?
1: A ver, mándame foto porque no te creo nada.
0: Yo tampoco creo que no estés aquí, pero bueno, ¿de qué vamos a hablar hoy, Turbo Peniche? Sigan arroba Turbo Peniche en Instagram, que es el influencer más joven y más chingón, el chipocludo que hay en este país, ¿sí o no?
1: Sí.
0: Eso eres. ¿De qué vamos a hablar hoy, Turbo Peniche?
1: Hoy les quiero hablar de la historia de cómo se creó Volkswagen.
0: A ver, cuéntame.
1: Cuando normalmente pensamos en Volkswagen, normalmente pensamos en un Jetta o en un Golf o en un Bocho. Pero la historia de esta marca es muchísimo más interesante.
0: A ver. En
1: los años 1930, en ese tiempo tener un coche era un lujo. La mayoría de las familias no tenían coche. Y por eso se le ocurrió la idea a Volkswagen. Que literalmente Volkswagen, el nombre significa auto del pueblo.
0: Es correcto.
1: Lo ayudó alguien con el apellido de Porsche. Ferdinand Porsche, quien lo ayudó a diseñar el motor trasero y muy característico, cual se llamaría el Volkswagen Beetle, conocido en México como el Bocho.
0: Es correcto. Oye, y te tengo dos preguntas. ¿Dónde se fabricó el último Bocho de la historia? Y uno, ¿quién? Y la segunda pregunta es, ¿quién encargó hacer ese coche del pueblo?
1: No sé. Cuéntame.
0: ¿Ninguna de las dos?
1: Cuéntame.
0: El último Bocho de la historia se hizo en Puebla, en la fábrica de Volkswagen de Puebla, y hoy se encuentra descansando en Wolfsburg, en el Museo de Volkswagen, junto al primer Bocho. Bocho, ¿eh?
1: El Bocho.
0: Es que fui a Monterrey el miércoles. Junto al primer Bocho está el último que se hizo en la planta de Volkswagen en Puebla. Es color azul. Azul grisáceo, digamos, de alguna manera, y tiene llantas de cara blanca. Así salió original y tiene 0 kilómetros, no se rodó nunca, se mandó en barco a Alemania. Y están el primero, el papá, el tatarabuelo y el hijo. Y el que mandó a hacer ese coche como un coche del pueblo fue nada más y nada menos que Adolfo Hitler. Uh-huh. Adolfo Hitler, este asesino famoso en la Segunda Guerra Mundial, le pide a Ferdinand Porsche hacer un coche para el pueblo en donde cupieran 5 pasajeros, 3 adelante y 2 atrás. Tres atrás. Y que además tuviera un espacio para niños. Entonces, atrás del asiento trasero había un hoyo en donde los niños viajábamos, uno o dos niños, en ese hoyo del bocho. Entonces, cabían 5 adultos y hasta 2 niños. Claro, parecía... Era un relajo aquello.
1: Sí, no era la cosa más segura del mundo, por
0: ni
1: supuesto
0: la cosa más
1: no.
0: cómoda del planeta.
1: No.
0: Pero no gastaba gasolina, lo arreglabas con cualquier cosa. O sea, era una cosa de... mucha facilidad.
1: ¡Qué padre!
0: ¿Cómo
1: ves? Después ya iban bien con el Bocho y empezó la Segunda Guerra Mundial, en donde tuvo pausa el auto del pueblo. O sea, Volkswagen con el Bocho tuvo pausa y empezó a crear coches para los militares, para la guerra.
0: Es correcto.
1: Después terminó la guerra, todo Alemania era un desastre. Entonces no tenían con qué para seguir el proyecto de Volkswagen. Entonces, las fuerzas británicas los ayudaron los ayudaron a crear otra vez esas coches, ese bocho. Y después, Volkswagen hizo unas decisiones más importantes de toda su carrera. Compró Audi. Y Audi lo ayudó a modernizar todos los coches, le puso nuevos motores, tipo de material, y hizo que se suba el nivel de Volkswagen. Y ahí fueron haciendo el Golf y el Jetta. Ahí fueron creando más Volkswagens. Después llega y se compra Lamborghini y Bentley. Impresionante.
0: ¿Y Porsche?
1: En el mismo año también se compra Bugatti y Porsche. Porsche intentó comprarse Volkswagen, pero fue tan complicado hacerlo que terminó Volkswagen comprando a Porsche.
0: Sí, Porsche tiene una historia también súper interesante. Sí, oye, sí. Y además, hablando de la fábrica, el primer país donde se fabricó el bocho fuera de Alemania fue México. Y como dato cultural también, para ahora que te hacen una reunión con amigos que les gusten los coches, diles, oye, ¿qué creen? Para traer la prensa con la cual se forman las partes de un coche, la prensa es una... pues es un aparato que pesa muchas toneladas y que cae a presión y dobla el acero, ahora aluminio, pero antes doblaba el acero para hacer las puertas, la cajuela, el cofre, con unos moldes. Bueno, para traer la prensa de Alemania a México vino en barco, pero para bajarla de Veracruz a Puebla se tuvo que crear una red de ferrocarril para poder sacar una línea de trenes y poder, entre varias máquinas de tren, imagínate lo que pesaba, varias máquinas de tren tuvieron que traer esta prensa que pesaba miles de toneladas para poder hacerlo aquí. Entonces se tuvo que crear una línea de tren para poder traer eso a México. ¿Cómo ves?
1: ¡Wow! ¡Qué padre!
0: Aquí aprendes, compadre, aquí aprendes.
1: Siempre que vengo aprendo algo nuevo.
0: Somos como una Wikipedia radiofónica.
3: Sí, exacto.
1: Pero para después, en los 2010, Volkswagen simplemente ya no era una marca de coches. Ya compraba mucho, ya tenía muchas marcas y dijo, ¿por qué no? Me compro también Scania y MAN. Entonces ya no nada más eran coches exclusivos. También eran camiones.
0: Que son buenísimos, los Scania y los MAN son de los famosos autobuses o camiones, perdón, chatos, es decir, que la cabina es muy pequeña, pero tienen gran fuerza y por eso han tenido tanto éxito, porque no son como los Kenworth o los Daimler, que son estos camiones enormes, estos son chatos y tienen más capacidad de carga y gastan menos combustible.
1: Sí. Lo que también me parece muy interesante es como Volkswagen, los autos del pueblo, compraron tantos coches exclusivos, pero no les quitaron su identidad. O sea, Lamborghini sigue siendo Lamborghini, y todos los demás siguen siendo, mientras Volkswagen sigue siendo el objetivo que quería hacer en esos años.
0: Oye, ¿y cuál es tu marca favorita de Volkswagen?
1: Bugatti. ¿Tú?
0: No, eres muy millonario tú, Peniche.
3: Ay, tú le preguntaste.
0: Yo sé, pero ese es muy achinguetado, el pues señor sí. Peniche, muy elegante, muy popoy.
1: Tú dime cuál.
0: Porsche.
1: Ah, está mejor Bugatti.
0: Nah, claro que no, Bugatti lo tiene cualquiera y un Porsche no lo tiene cualquiera. ¿No?
1: Es al revés, yo creo, es al revés.
0: Bueno, pero para un Porsche... algún día me alcanzará para un Macan. Yo me compraría hoy un Porsche Macan GTS como coche del diario.
1: Pues sí, puede ser, eso sí. ¿Y tú, Sofita, cuál sería el que tú elegirías?
3: Yo también me quedo con Porsche, fíjate, pero yo me compraría un 911 Targa, así.
1: Sí,
3: precioso.
1: Sí, sí.
3: Sí, ese sería mi coche ideal, fíjate.
1: Yo sigo con Bugatti, la verdad.
0: No,
3: te convencemos. Y mira que Porsche no nos paga, ¿eh?
0: Mm. Eres muy achinguetado, Peniche. Muy achinguetado.
3: Es de buen gusto, más bien.
0: Es de buen gusto.
3: Es de buen gusto.
0: De alto postín. Dice Sopita que tienes el mejor de los gustos.
3: Pues sí, imagínate, ¿quién le va a decir que no a un Bugatti?
1: Mira, Sopita sí me entiende, Sopita sí me entiende.
3: ¿Ves?
0: Yo le diría que no a un Bugatti. Ahora,
3: a ver,
0: no son tacos.
3: Que te, que te dijeran. A ver, imagina. A ver. No sé. Te gan... Ay, no, es que ya sé tu respuesta, pero.
0: A ver, dime, dime. Pregúntame.
3: Que te dijeran, oye, te ganaste el único Bugatti.
0: Chiron,
3: bla, bla, bla, edition. Chiron. Así, ajá, invaluable. Te lo ganaste.
0: Ajá.
3: O eliges un año viajando a donde quieras. A donde quieras. Todo pagado, todo incluido, los mejores hoteles, los mejores, todo.
0: Pero me van a correr de MBS si me voy un año a viajar.
3: No. Imagina.
0: Ah, es un supositorio.
3: Ajá. Este, ¿con qué te quedas?
0: Prefiero viajar. O sea, si no puedo vender el Bugatti, porque me imagino que no lo podría vender.
3: No.
0: Si no lo puedo vender, prefiero viajar un año a donde
3: pero
0: yo
3: quiera.
0: Pero
3: imagínate que te quedas el Bugatti y se lo puedes heredar a tus nietos y así.
0: Pues ya que ellos trabajen lo que tengan que trabajar, ni que me importa.
3: Fue o mi sea, rifa y yo
0: los la... viajes me los quedo en el corazón y en mi cabeza y en el alma.
3: En mi cabeza.
0: En mi cabeza mía, de mí me quedo los viajes, el corazón y en el alma. Y el pinche Bugatti me lo rayan en la Buenos Aires, ¿y qué hago?
3: No, porque
0: me le roban
3: sería...
0: un tapón. No,
3: sería
0: manches.
3: Guardarlo así.
0: ¿Y qué, y
3: intocable.
0: Y entonces todos los días me despierto y veo mi Bugatti y digo, ay, ahí está mi Bugatti.
3: Claro.
0: En lugar de decir, wow, estuve en la Torre Eiffel. En...
3: ¿Sabes cuántas personas en el mundo tienen esa oportunidad de decir, mira, ahí está mi Bugatti? Pocas.
0: Pues el señor Azcárraga aquí en México nomás, pero a mí qué me importa, ¿no? O sea, ¿qué hago? O sea, me levanto, veo mi Bugatti.
3: Lo acaricias,
0: lo acaricio.
3: Le cuentas un cuento y te vas.
0: No, hombre, prefiero acariciar a mi esposa en París. O a mis hijos en Praga o...
3: Ah, no, es solo tú el viaje.
0: Ay, sí, no, pues no.
3: Pues sí.
0: Ay, pues no, ya para qué quiero viajar yo solo. Si no soy Robinson Crusoe, no la chifles. ¿No?
3: Eso.
0: ¿Tú qué elegirías, Peniche?
1: A ver,
0: ¿tú?
1: Yo elegiría el Bugatti. Pero le quiero agregar un poquito a la pregunta de Sopita. A ver, José.
3: A ver, venga.
1: Si te dan el Bugatti, pero también te dan una pista para que puedas usar el Bugatti, y lo de los viajes sigue igual, ¿cuál elegirías?
0: La pista. Digo, no es cierto, los viajes.
1: No.
0: O sea, con mi familia. No. No, sí, ¿por qué no?
1: No,
0: o sea, imagínate manejar una pista todos los días.
1: Un
0: Bugatti todos los días, qué hueva.
3: Imagínate
0: conocer París, Roma, África, Egipto. Pero no con mi esposa.
3: Ah. O sea, pero imagínate que te regalan. Que te regalan además del Bugatti.
0: Oye, ya, este juego, este programa se llama Adivinanzas y más, ¿o qué? ¿No?
3: Claro.
0: Bueno, en conclusión, tú Bugatti, ¿y de Volkswagen qué coche te gusta? Ya, más mundano y más real.
1: El Bocho. El Bochito. ¿Tú?
0: Pero ya no se vende.
1: Pero el Bochito.
3: O sea, hoy si pudieras te comprarías un Bocho de Volkswagen.
1: Sí.
0: Fíjate qué incongruente es este muchacho. ¿Se compraría un pinche Bochito o se compraría un Bugatti?
3: Ah,
0: ¿qué es eso?
3: Eso es gente conocedora humilde.
0: No, ¿cuál humilde? No es nada humilde este.
3: Claro.
0: Peniche.
3: Claro,
0: no es nada humilde. Si quiere comprarse un Bugatti, solo habla de coches mamalones.
3: Porque tiene para comprarse el Bugatti, pero se compraría un Bocho.
0: No tiene para comprarse el Bugatti.
3: Bueno, estamos hablando de supositorios.
0: Oye, me parece muy bien. Oye, ¿cómo te seguimos en tus redes sociales, Turbo Peniche?
1: Turbo Peniche.
0: ¿Cuántos seguidores ya tiene? ¡Anda!
1: 1241, creo.
0: No me has hecho caso, ¿eh?
1: No, es que fíjate que taparon todos los coches que tenía cerca, entonces no he podido grabar.
0: No, pues vete al Sanborns, ahí venden. ¿No?
3: No habla de eso.
0: Gracias, Turbo Peniche, te mandamos un abrazo y ojalá te des una vuelta por la Gala Internacional del Automóvil.
1: Va, déjame convencer.
0: Acá vas a ver en la puerta una alfombra roja que dice Turbo Peniche Welcome.
1: Va, ahí vamos a verla. Si no la
0: me
1: veo.
0: Me parece muy bien.
1: Si no la veo, tienes que unos Churros, ¿qué? Unos churros.
0: No, sácate con tus churros. Adiós, Turbo Peniche. Ahí te ves, buen fin de semana. Vamos a un corte comercial. Regresamos con más. Estamos en la Gala Internacional del Automóvil aquí en Jajalpa. Si vienen a Jajalpa y dicen que escucharon el programa de Autos y Más, con eso les dan una bolsa de churros y no les cobran la entrada. Nada más, imagínense usted.
3: Ay, no más.
0: Ay, no más. Estamos en Hacienda Jajalpa, o el restaurante Jajalpa, muy cerquita la Marquesa, está súper fácil, búsquenlo en Google y llegan rápidamente. Oigan, vamos a un corte comercial, regresamos con mucho más de Autos y Más, el primer concepto automotriz de la radio en el país.
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0: con el mexicano es un chingón. Me gusta esa canción. Esa es que como de redes, ¿no? O alguien la hizo, digo, para darle crédito a quien la haya hecho, porque es una gran rola. La verdad, esto es México Coray, se llama. Vamos a, no, está buena, ¿eh? Muy bien, muy bien. Este, esa rolita. Ay, ya estoy muy emocionado porque
1: ¿qué,
0: ya
1: ¿qué te vas a poner? A ver, cuéntanos.
0: ¿Tienes para que ir al mundial?
1: Sí, tienes que armar un buen outfit.
0: Me voy a ir en shorts. Con calceta hasta la rodilla.
1: Ay, no.
0: Unos crocs.
1: Ay, no, ahorita te van a hablar para desinvitarte.
0: Y este, y una peluca verde, blanco y rojo.
1: No, sí tienes tu playera de
0: sí,
1: México,
0: obvio, me voy, ¿no?, a poner la playera blanca, que es la que me gusta. Me la prestó mi hijo porque hicimos un intercambio. Yo voy a comprar la playera negra. Hay verde, negra y blanca,
1: ¿no?
0: ¿No?
1: Uh-huh.
0: Entonces, a mí la que más me gusta es la blanca. Entonces, yo voy a comprar la negra y él me va a prestar la blanca. Porque...
1: Y tú le vas a prestarla cuando compres la negra.
0: Ajá. Okay. Exacto. Y este, a ese, o sea, al de México voy a ir con la blanca. Al de Dallas, yo creo que con la negra. No sé.
1: ¿Al de Dallas?
0: Voy a ir a un juego de Dallas.
1: No sabía.
0: Voy a ir a Dallas.
1: ¿No nos habías contado que ibas a ir a Dallas?
0: Sí, con una marca china.
1: Ah, ya me acordé.
0: Voy con Seeker y sí, Lincoln Cow y Gilly. Entonces vamos a cruzar. Va a estar padre, o sea, la experiencia está buena. No sé ni quién juega, porque es 16avos de final. No sé ni quién pueda llegar a jugar, no, tampoco me importa. Pero está buena la experiencia. Vamos a volar a Monterrey. Y de Monterrey nos vamos a Dallas en coches de en coches chinos. Toda la experiencia está buena. Vamos a cruzar coches chinos a ver si no nos agarran la isla.
1: No.
0: Pero este.
1: Ya lo han hecho antes.
0: ¿Sí?
1: Ya.
0: Pues vamos a cruzar coches chinos y vamos a llegar a Dallas y ahí vamos a ir al partido. Pero fíjate, llevan periodistas gringos también, norteamericanos.
1: Ok.
0: O sea que Gilly ya se quiere meter. A ver, Gilly técnicamente ya podría vender coches en Estados Unidos.
1: Ya, ellos lo dicen. O sea, nosotros ya estamos en Estados Unidos.
0: Sí, con Volvo.
1: Volvo.
0: Ajá, exacto.
1: Claro, pero están.
0: Pero podrían vender, por ejemplo, tal vez rebacheando nada más, porque seguramente algunos podrían, y yo no creo que tarden, vender coches de Seeker en las tiendas de Volvo en Estados Unidos. Sí que están espectaculares.
1: Podría ser, sí.
0: ¿No? La 7X no tiene madre. Está increíble. Se maneja brutal. ¿Ya la manejaste?
1: No.
0: Es una locura.
1: Solamente he manejado un Seeker.
0: El 001.
1: Ajá, exacto.
0: No, la 7X es una belleza. Porque es la siguiente generación del 001. Ya ves que en China las generaciones cambian cada 6 meses. Qué bueno que no eres chino, Zavala, pues si no, imagínate. cada 6 meses cambian de generación, de coche, de modelo, de
1: sí,
0: todo, ¿no?
1: Sí, sí, sí.
0: Y entonces la idea es que vayamos en coches de Seeker.
1: A un partido.
0: Lincoln Co. y Gilly a un partido, pero manejando de Monterrey a Dallas. Ya en Dallas nos quedamos. Tenemos una experiencia mundialista con periodistas norteamericanos de Canadá y Estados Unidos.
1: Eso está interesante. Porque,
0: interesante.
1: Porque, a ver, ahí es donde te preguntas, ¿por qué van a invitar periodistas de Estados Unidos y de Canadá? ¿Cuál es la razón?
0: Porque
1: que
0: ellos
1: están
0: ya
1: tramando.
0: Técnicamente ya podrían vender en Estados Unidos porque ya Gilly tiene a Volvo en Estados Unidos. Hay una empresa que se llama Volvo
1: Polestar.
0: USA y Polestar.
1: También venden.
0: Entonces podrían, ¿por qué no traer un? Mira, tan fácil, la 7X le ponen 7X Volvo y adiós, ¿no? Aunque no sea el tema de los aranceles, ¿no?
1: Ah, bueno, eso también es otra cosa.
0: Ahora, la verdad es que están cañones porque los siguen llegando chinos y ya traen en México el 50% de arancel.
1: Ajá.
0: El 50%. O sea, imagínate, traes este vaso de refresco de cola, ¿no? Que cuesta, no sé cuánto cuesta una coca en la tienda.
1: 25 15. Pesos.
0: ¿De lata? ¿Tan cara? Ay, qué cara.
1: Sí, por ahí.
0: ¿Cómo está la vida de ay, cómo ha subido todo?
1: Ah,
0: se
1: ¿sí?
0: nos subieron hasta los huevos.
1: Casi no.
0: Cañón. O sea, en el súper, ¿eh? No creas que los míos. Bueno. Tú traes esta coca de este refresco de cola de China. Imagínate, la tienes que vender en 25 en la tienda, pero a lo mejor importarlo te costaría 12 más otro 50%, ya son 18. Ya tendrías que venderlo en 40. Y los chinos siguen vendiendo al mismo precio. Se están comiendo ese 50% de arancel. O sea, ¿cuánta lana tienen o qué costo tienen los coches chinos?
1: Yo creo que ambos.
0: ¿No?
1: Yo creo que ambos. O sea, el nivel de ganancia por coche debe ser altísimo.
0: Yo creo que en México,
1: para poder absorber ese 50% sin subir el costo.
0: O le están perdiendo y están apostando por el mercado. O sea, están diciendo, no, ahora que se vaya Trump, vamos a ver de cómo se pone.
1: Yo creo que hay de dos. O sea, están los dos caminos. Porque hay coches que el nivel de ganancia debe ser menor y lo siguen manteniendo por un tema de presencia, como dices. Y hay otros que a lo mejor hacen la balanza, que la ganancia era mayor y compensan el precio de los más caros.
0: Por ejemplo, el X2 que traje esta semana vale, ¿qué? ¿300?
1: 400.
0: 399, ¿no? Uh-huh. Oye, es un coche que los 399 los super vale, o sea, está muy bien de precio. Sí. Gran precio, yo creo que podría costar hasta 500. Pero trae un 50% de arancel, es decir, ese 50% de arancel se lo está comiendo Geely. Desde China lo están subsidiando, no sé cómo lo están haciendo, pero está cañón, ¿no?
1: Sí.
0: Oye,
1: pero algo, yo creo que si vamos a tener noticias respecto a una marca china en Estados Unidos, yo creo que la primera será Geely.
0: Seguro. Ajá. Yo creo que Geely hoy es el grupo más fuerte que hay, ¿no? A nivel global. A BYD está muy bien, pero Geely está.
1: Sí, pero BYD está fuerte, pero dentro de todas sus marcas.
0: Pues nada más tiene Geely, digo BYD, ¿no?
1: No, tienen varias, no, pero son.
0: Densa ni la trajeron. O sea, Densa no la pudieron traer. Densa ya estaba aprobada para México.
1: ¿No era la que tenían ya un distribuidor en
0: Monterrey? Sí, pero
1: Monterrey.
0: Ya no, hermana. Vendió lo que vendió y luego.
1: ¿En serio?
0: Claro, porque ya con el 50% arancel ya se le salía completamente. Porque acuérdate que BYD también es una marca que no es del gobierno. Uh-huh. Es una marca privada, china, pero privada.
1: Sí.
0: Entonces, pues ellos sí les pega, porque ellos no les dice Ching Ping. No les dice Wing. Ahí te va una feria, carnal, llévate los coches baratos.
1: No me van a dejar pasar la próxima.
0: No te van a dejar entrar a China. No, ni lo digas.
1: Ya mi teléfono lo escucho.
0: Sí. Oye, entonces, Xi Jinping no le dice a BYD, órale, te van $1,000,000,000 para que vendas Densa en México barato. Pues no.
1: No.
0: Por eso se canceló el proyecto, por lo menos en lo que se alivianan los aranceles con México. 50% de arancel, es un montón, ¿no?
1: Es que era eso, o echarte encima al de arriba, también.
0: Yo sé.
1: ¿No?
0: Por eso.
1: O sea,
0: sí, claro, por supuesto
1: ahí
0: que.
1: No crean que fue de que ¡ay! ¡Órale!
0: No, no fue idea de Marcelo Ebrard de ahora vamos a ponerles el 50, no.
1: No fue.
0: O sea, ya había arancel. Ya había arancel, pero le dijeron a Trump, mira, ya le estamos cobrando el 50,
1: mira, no seas mala onda.
0: No te enojes, mi Trumpis, ¿no?
1: Exacto.
0: Oye, queño que ella, así le dijo.
1: Ya le estamos cobrando más.
0: Así le dijo Marcelo al de economía de allá de Estados Unidos. Ay, queño que ella, al secretario del Tesoro. Hoy vengo y le agarró sus cachetitos. Mira, ya le metí el 50 de arancel. Y toma, que se lo comieron los chinos. Pero bueno, oye, el lunes voy a...
1: ¿A dónde vas?
0: A la base militar.
1: Lleva
0: número...
1: pasaporte.
0: ¿Para qué?
1: Pues para cruzar la ciudad y así.
0: Así no manches, voy hasta... Bueno, me va a acompañar Raúl, pero vamos hasta la base militar de no sé qué, de...
1: Santa Lucía.
0: Pero no crean que voy a volar un avión, Tupango. Me encantaría ir a volar en un avión militar. Uf.
1: Ay, no,
0: me
1: bueno,
0: encantaría,
1: imagínate.
0: ¿No? Pero bueno, no voy a eso. Voy a conocer el Olinia. Me habló mi Klaus y me dijo, oye, vente a conocerlo.
1: Kyle.
0: Chaparrito, vente, te vamos a dar la exclusiva. Literal me escribió una chava y me dijo, te estuvimos buscando por todos lados. Ay, le dije, pues aquí vivo.
1: Mariano Escobedo 562.
0: Exacto, Colonia Anzures. Y me dijo, ya te. Queremos que el lunes vengas a conocer el Olinia. Sí, voy. ¿Dónde es? En Santa Lucía. No, man.

0: Pero la neta es que solo invitaron a 5 medios. Uh-huh. Entonces, pues sí, ser uno de los 5 primeros que voy a poner mis nalguitas en el Olinia, está bien.
1: ¿Sí? Ahora, ¿te deja?
0: No, ya me dijeron que sí, que tengo media hora para hacer lo que yo quiero con el Olinia. No lo vamos a poder manejar, porque no tenía cargador allí. Pero
1: No trae autonomía,
0: pero sí voy a poner mis nalguitas y voy a platicar con el líder del proyecto. Yo espero que me conteste pues lo que me tiene que contestar. Yo voy a preguntar lo que tengo que preguntar. Espero que no se enoje mi Klaus y luego me digan en la mañanera: ay, un periodista ayer dijo que no.
1: Ay, como un coleguita tuyo, ¿te acuerdas? Que lo dejaron de invitar a los autoshows porque hizo una pregunta incorrecta a un CEO.
0: Pero, ¿sí tocó, sí, no? Pero fue en Las Vegas, fue a una convención de
1: eso,
0: Las Vegas.
1: Eso,
0: no,
1: eso.
0: Pero sí, pero no es lo mismo pelearse con General Motors que con Doña Clau. No, pero bueno, vamos a verlo. Y voy con toda la mejor fíjate, voy con toda la apertura, señores de Olinia, Clau. Voy con toda la apertura de ver si el coche vale o no la pena. Si vale la pena, lo voy a apoyar y le voy a echar unas porras increíbles. Si no vale la pena, lo voy a decir.
1: Con
0: y me
1: la
0: da,
1: pena.
0: Con la pena, Marcelo Ebrard, con la pena voy a decir que no considero que esté bien. Pero si el coche está bien, ahora lo que ya dijeron es que el precio ya no va a ser de menos de 100 mil. Ya van en 149.
1: Sí, el estimado era entre 90 y 150.
0: Pero ya van en 149.
1: No, bueno.
0: Al final a lo mejor salen en 199. Que ya hay coches ya en ese precio. ¿Estás de acuerdo?
1: Sí.
0: Oye, vamos a un corte comercial, señor. 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

0: transmitiendo desde la Gala Internacional del Automóvil de México. 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Oye, y está con nosotros Ernesto Vector, quien es el encargado de toda la parte de motos clásicas en este evento. ¿Cómo estás?
1: Muchas gracias, muy bien. Acércate. Saludos a todos.
0: Ahí estás.
1: Pues estamos muy contentos de estar aquí en Hacienda Jajalpa, en la Gala Internacional. Efectivamente hay motos bien bonitas, de talla, bueno, obviamente de talla internacional, pero además de una calidad excepcional. Motos de los 20s, motos de los 30s, hay motos de los 50s, hay motos ahora sí que de todos lados, inglesas, alemanas, de Estados Unidos, de Italia. Les va a gustar mucho todo lo que pueden ver aquí.
0: Oye, ¿qué tanto está creciendo esta parte del coleccionismo de motos? Porque bueno, en autos está súper arraigado, pero en motos no sé.
1: Yo te diría que muchos de los, de hecho, un poco nace la idea de revivir el área de motos, porque muchos de los coleccionistas de coches tienen motos, ¿no? Entonces nada más no las habían sacado. Sobre el tema de la colección de motos ha aumentado un poco. Sí te diría yo que es más económico coleccionar motos que autos.
0: Sí, ¿no?
1: Ocupan menos espacio, hay más refacciones.
0: Las piezas son más baratas, son más chiquitas.
1: Son más baratas, claro. Pero fíjate que ha escaseado mucho la mano de obra de especialistas de motos. Acuérdate que necesitas un especialista eléctrico, un especialista que hace rines. La pintura de motos es muy, muy detallada, un poquito menos detallada a lo mejor que la de coches. Entendamos que son dos mundos diferentes, ¿no? No hay interiores, no hay vestiduras, no hay cajuelas, pero hay puta, velocímetros, asientos muy bonitos, empuñaduras, equipaje. Es decir, hay varios accesorios que son originales, que es muy difícil conseguir. Acuérdate que además tenemos tres categorías. Moto restaurada, es decir, una moto que la recuperaron de algún lugar y se desarma y se vuelve a ensamblar de acuerdo a manuales, de acuerdo a catálogos, pero es una moto restaurada. Y luego tenemos motos que están conservadas y eso tiene un valor un tanto mayor,
0: claro,
1: porque nunca, nunca hubo que recuperarla de las cenizas, sino más bien cuidarla durante toda su vida. Y después tenemos las motos modificadas. Esto es que alguien decidió tomar una moto y hacerle algunas personalizaciones. Y pues, que también es muy válido tener algo que a ti te guste, con una pintura personalizada o con algún equipo, algún acabado, algún manubrio, amortiguadores, motores, escapes, o sea, muchas cosas que le podemos hacer a las motos.
0: Oye, dime algo, ¿cuál es la marca de motos que mayor peso tiene dentro del coleccionismo?
1: No me gustaría hablar de una marca, y te lo digo un poco porque además es muy dependiente de la historia. Es decir, a México llegaron muchas marcas posguerra, hubo marcas obviamente previas, pero en otros países ha habido otras marcas y se coleccionan otras que fueron más disponibles.
0: Okay.
1: Sí, en México llegaron motos alemanas, llevaron motos, muchas BMW, se llegó NSU, DKW,
0: Harley.
1: Como motos alemanas, como motos de Estados Unidos, llegó Harley, Indian, de Inglaterra, pues llegó BCA, Triumph, yo creo que de Italia ni se diga Ducati, este año también es un aniversario importante, creo que son 100 años.
0: Vespas.
1: Vespa muchísimo, que Vespa aunque surja después de la guerra, en el 46, Vespa tuvo presencia en México varias veces. Ahora están a través de Motoplex, pero llegaron a estar Piaggio directamente. Las japonesas también, tengo que decir que es muy importante la cantidad de motos japonesas e históricamente pesan mucho. Los cuatro gigantes, ¿no? Suzuki, Honda, Yamaha, Kawasaki. A mí me parece que el mexicano siempre ha tenido motos de colección. Hubo muchas motos que, como se cerró la frontera para importación de vehículos, la gente sí podía importar las motos independientemente, pero ha habido diferentes tiempos, vamos a decir otra vez, históricos, así como en las aduanas o en las regulaciones de nuestro país, y por eso la gente tiene esas motocicletas, ¿no? O sea, sí hay presencia de motos. BMW llegó al final de los 80s, al 70s, hasta los 90s, y luego ya llegó el corporativo.
0: Okay.
1: Al principio eran importadores individuales, ¿no?
0: ¿Desde cuándo se considera clásica una moto?
1: Ya estamos hablando de 35 años, aunque la palabra vintage sugería 25 años, pues ya ahorita imagínate que una moto 25 años sería 2001, entonces pues ya no tiene mucha, si lo pensamos así ya no tiene mucho chiste.
0: Ay, entonces yo tuve una clásica, tuve una Kawasaki EX500.
1: ¿En qué año?
0: En el 89, por ahí.
1: Ok, ¿no? Okay.
0: 90 más o menos.
1: ¿Te encantaría ver una moto como esa? O sea, ¿le echarías ganas a recuperar esa moto que tuviste?
0: Sí, esa sí.
1: Mira, una moto que en México.
0: Esa me parecía práctica, no pesaba, ¿sí? No era tan alta, era súper maniobrable, no tenía toda la tecnología del mundo, pero andaba bien.
1: ¿Y fue tu escuela de moto?
0: Y fue mi escuela de moto. En esa puta, esa me
1: pasa mucho que el mexicano busca, por ejemplo, su primera moto. Y en México, pues la primera moto de muchísimos, y me incluyo, fue la Carabela.
0: La Carabela.
1: La Mini 100, ahí tenemos una ahorita que se está exhibiendo muy bonita.
0: Tuve uno de niño, una Carabela, había una. Pony. Ponimática.
1: Ponimática era la que era automática.
0: Ajá.
1: Luego tenían la Mini 100.
0: Ajá.
1: Que esa ya es un poquito más grande. Una Mini 100 la puede manejar un adulto hoy.
0: Sí, claro,
1: la,
0: claro.
1: La Pony, si te ves con las rodillas así.
0: Sí, la Ponimatic te llegan las rodillas a las orejas. Hoy me subo, pero luego no me voy a poder bajar, cabrón. Claro. No, mames, no.
1: Carabela sacó varias motos de dos tiempos de enduro, ¿no?
0: ¿Y Carabela existe todavía?
1: Sí, sí existe. Se están armando en una cooperación con China y México.
0: Ok.
1: El fundador de Carabela fue Remo Becky, un apasionado del motociclismo, que ensamblaba motocicletas como Islo, ¿has escuchado?
0: Sí, la marca Islo. Tuvieron una época con mucho auge en México.
1: Tuvo una época con mucho
0: auge. La época para el repartidor,
1: claro,
0: y para...
1: Claro, ¿no? Que además sobre chasis de bicicletas le montaba motores italianos y eran las bicimotos.
0: Las bicimotos.
1: Que pues claro, han crecido. Y ha habido motos, como también tiene FIBA una categoría, digamos, de vehículos de trabajo, que hay que decirlo, las motos de los carteros, las motos de los repartidores. Hoy en día, pues las motos ya forman parte de la vida diaria de las aplicaciones de reparto.
0: Demasiado, diría yo.
1: Estamos de acuerdo, de pandemia para acá explotaron las motos de reparto.
0: Y son un desmadre porque no respetan nada.
1: No respetan, pero también entendamos, y yo voy a defender un poquito al
0: todos
1: caso.
0: Los motociclistas se defienden entre ellos.
1: Nos defendemos, les voy a decir por qué. ¿Quién les pidió un curso de manejo de moto para darles una licencia?
0: No, nadie.
1: Entonces, en la pandemia, pues yo no tengo chamba, consigo una moto y me vuelvo motociclista, ¿no?
0: Sí, claro.
1: Entonces, eso es un vacío ahí normativo que habría que llenar.
0: Pero además se creen tan intrépidos, bueno, manejan todo el día y evidentemente tienen mucha pericia.
1: ¿Lo adquieren?
0: Porque,
1: por experiencia.
0: ¿No? Por experiencia. Sí. Pero mi tema con las motos hoy es que no respetan, ¿no? O sea, el pedo que yo le veo al motociclismo de trabajo en México, sí, es que no respetan nada.
1: Mira,
0: y no, de trabajo también.
1: Yo diría de todos, pero voy a, ahora sí, como resumir, también los coches no respetan, y claro, viene el road rage que le cargan a las motos, y sí, a mí también como motociclista me choca que vaya junto a mí una motocicleta que con un escape, un motor 10 veces más chico que el de mi moto, haga 20 veces más ruido,
0: sí,
1: y nada más molestas a la gente.
0: Y 20 estás, piruetas más.
1: Estás en una terraza con amigos, pasándote la padre, y pasan estas motocicletas nada más haciendo escándalo y van a 40 kilómetros por hora, que dices, qué ridículo, eso debería estar regulado. Otra vez, un vacío normativo, que sí, no deberías poder tener una placa si tu moto hace, creo que el límite de la norma son 90 decibeles. ¿Quién la revisa?
2: Nadie.
0: Pero oye, bueno, ¿cuántas motos tenemos aquí en la gala internacional?
1: Tenemos 25 de motos ahorita. Están muy bonitas, de verdad. Además, un poquito el lema de FIBA para motos es Ride them, don't hide them.
0: Okay.
1: Sáquenlas, no las oculten. Yo te diría que de las 25 motos que tenemos, 20 llegaron rodando. Son okay, motos que, vaya, todos nos da gusto echarlas a andar en la mañana, rodar un ratito, llegas aquí, la limpias porque se mojan y se ensucian. Nos llovió un poquito ayer, pero se regresan caminando, o sea, no llegan en una madrina, no llegan en un vehículo cerrado. Y eso también habla de lo que vamos a estar evaluando aquí. Tenemos, digamos, la responsabilidad de evaluar. Está Malcolm para acompañarnos.
0: ¿Malcolm, el de en medio?
1: Malcolm, el de FIBA. No, no.
0: Ah,
1: no, Malcolm, el de la derecha.
0: Ah, okay.
1: Él es uno de los...
0: De los jueces.
1: Pues Marshalls, de los jueces de FIBA. Y es muy importante lo que saben. Para evaluar una motocicleta, pues hay todo un formulario, al rato te lo comparto con mucho gusto. Se evalúan asientos, se evalúan la instalación eléctrica, los faros,
0: ¿tú trajiste
1: los
0: cilindros, una moto?
1: Las llantas.
0: ¿Trajiste una?
1: Sí, sí me traje.
0: ¿Qué trajiste?
1: Me traje una R50, fíjate que compré una hace poquito en Estados Unidos.
0: Ajá.
1: Eso es algo que también pasó mucho en los 70s y 80s. Venían de Estados Unidos a comprar las Harley mexicanas,
0: okay,
1: históricas, las treinta y tantos, cuarenta y tantos,
0: Pedrito
1: y
0: se Infante.
1: Y aquí les pagaban no sé, $2,000, $3,000, y ahorita esas motos valen $20,000, $30,000. Entonces ahora hemos recolonizado, nos hemos traído varias motos de Estados Unidos y de Europa.
0: Ok.
1: Porque vale mucho la pena restaurarlas.
0: ¿Y es difícil el proceso? O sea, yo voy a Indiana y me compro, veo una moto ahí en una casa.
1: Te voy a dar un tip para ti, para tu auditorio.
0: Ajá.
1: Te metes a Facebook, te metes a Marketplace y te pones en un lugar donde tengas algún conocido. Y ahorita te digo por qué lo del conocido.
0: San Antonio.
1: Vas a hacer ahí en un radio de 50 millas, buscas una moto y te la compras. Te va a costar $5,000. Necesitas que sea cerca de un conocido porque te la va a tener que guardar 2 o 3 meses en lo que te organizas para traértela.
0: Ok.
1: La mandas a la frontera, ahí hay muchos aduaneros, hay varios contactos, y van a hacer una importación individual, porque como persona tú tienes derecho a traerte una moto, creo que cada 2 años, con tu RFC.
0: Ok.
1: Y te traes tu moto. Te la mandas por flete, te llega a tu casa. La emplacas aquí y la empiezas a usar. La importación va a ser un porcentaje, es un impuesto que pagas con base en el precio que tiene la lista NAMA.
0: Ah, ok.
1: En la NAMA viene lo que valen las motos en 5 características.
0: Como una EBC, como un libro azul.
1: Es como
0: un
1: EBC, exactamente, okay. Pero para motocicletas de más de 20 años.
0: Okay.
1: Y lo que pasa es que está en condición excelente, en buena condición, en una condición más o menos, en una mala condición o en una pésima condición.
0: Y esos ya de ahí pagas un porcentaje.
1: Y de ese valor vas a pagar un porcentaje. Luego pagas tu IVA y pues tu trámite aduanal.
0: Claro.
1: Con eso te van a dar un pedimento y una factura. Tú, en donde la quieras emplacar, vas a llegar con esa documentación, se la van a dar de alta. Fue un poco difícil al principio porque los números de serie de las motos de antes no tenían las 14 posiciones que tienen hoy los números VIN.
0: Claro.
1: Que ya la industria automotriz se organizó.
0: Sí, claro.
1: Esto no le afecta a la industria automotriz y al sector de motos en México, pues porque te estás trayendo una o dos motos antiguas.
0: Claro.
1: No es una importación masiva.
0: Claro.
1: Falta, otra vez, vuelvo a hablar, vacío.
0: Y no es como los coches chocolates que traen 100 amarrados con una cadena, ¿no?
2: Uno tras otro.
0: Los traen amarrados con cadena,
2: sí, los hemos visto.
1: No, y también hay algo que pasa con las motos, vacío normativo, no hay placas de moto antigua. Las hemos pedido, bueno, hasta el cansancio. Las motos circulan todos los días de todas maneras, no queremos placas de moto antigua para que no, para saltarnos el no circula, sino para empezar a identificar y hacer un padrón de motocicletas clásicas, pues que son parte de un patrimonio histórico, de una actividad económica en un país.
2: Como los coches.
0: Claro.
1: Como los coches. Yo así lo veo.
0: Es correcto. Oye, pues te agradezco mucho.
1: Muchas gracias.
0: Ahorita que terminemos el programa nos vamos a dar una vuelta para allá contigo.
1: Claro que sí.
0: Y estaremos platicando más adelante.
1: Vengan a vernos, les va a gustar el día aquí. Es un día de campo diferente.
0: Sí, se la van a pasar muy bien, comen bien, hay un montón de cosas que ver, que hacer y todo, así es que no se lo pierdan. Mil gracias.
1: Gracias.
0: Vamos a un corte comercial, son las 11 de la mañana con 17 minutos. Oye, ganó Noel León ganó la victoria de Mónaco, así es que este mexicano podría estar pronto en la Fórmula 1, Noel León. Váyanse aprendiendo el nombre, Noel León, que acaba de ganar la Fórmula 2 allá en Mónaco. Estaba muy, muy feliz Noel León. Desde aquí le mandamos un abrazo y una felicitación. Vamos a un corte comercial. Regresamos con mucho más de Autos y Más. Hoy con olor a barbacoa aquí en el restaurante Jajalpa con la Gala Internacional del Automóvil. Vengan, en serio, si dicen en la entrada no les van a dar un taco de barbacoa, pero sí les van a dar acceso gratuito a este evento tan importante y tan bonito. Después de un corte volvemos.
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4: El ser humano parpadea más de 10 millones de veces en un año.

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0: de regreso en vivo y en directo desde la Gala Internacional del Automóvil, restaurante Cajalpa, todo el día familiar. Si vienen y dicen que escucharon Autos y Más, los dejan entrar por la alfombra roja, así de, los van a decir, no manches, bienvenidos, les dan una galleta en la entrada, para que digan, no, va a haber galletas allá en la gala, todo de verdad, de lo, los vamos a tratar aquí de manera increíble, ¿sí o no, Sopita de Lima?
1: Sí, pero no mientas.
0: ¿Por qué no? Ahorita les dieron unas galletas de esas de la suerte, del papelito. Te lo juro, sale el papelito y te puede, y abres y dice, puedes subirte a un Falcon 74 que está ahí. ¿Qué hubo?
1: Mira.
0: Ah, por eso lo estoy diciendo. Oye, pero hoy tenemos a la presidenta en el programa.
1: Claro.
0: La presidenta de la Asociación Mexicana de Automóviles Antiguos, capítulo Querétaro, Libertad Molina. ¿Cómo estás, Libertad?
2: Muy contenta de estar nuevamente en la gala. La verdad es que es un evento que no podemos perdernos. Autos de magnífico nivel, vienen de toda la República y pues siempre es un gusto venir y ver los autos, saludar a los amigos. Magnífica oportunidad.
0: ¿Y en Querétaro cómo está el rollo de la colección de autos?
2: Bueno, en Querétaro tenemos varios clubs y asociaciones. De los más antiguos somos 2-3 asociaciones que nos reunimos para organizar eventos. Y bueno, ahora ha crecido mucho
0: los
2: autos.
0: Ha crecido mucho Querétaro, ahora ya está lleno de chilangos, qué horror, ¿no? La neta.
2: Eso sí, bueno, pues tenemos que ir a algún lugar a vivir.
0: Ah, tú también eres chilanga expatriada a Querétaro.
2: Yo también tengo más de 30 años viviendo allá.
0: Ah, bueno, 30 años, no, pero sí. Los últimos 10 se ha llenado Querétaro de chilangos horribles, ¿no?
2: Ha crecido muchísimo.
0: Ha crecido la ciudad. Oye, ¿y tú? ¿Y cuál es tu federación, asociación, club?
2: Bueno, nosotros como asociación pertenecemos a la FEMAC, Federación Mexicana de
0: Automóviles. Pero me imagino que estarás en algún club de alguna marca.
2: Es la Asociación Mexicana de Automóviles Antiguos y de Asociación Mexicana de Automóviles Antiguos, capítulo Querétaro.
0: Entonces no tienen, digamos, alguna marca en particular.
2: Una
0: marca en particular.
2: No. Somos un grupo de multimarca.
0: Ok. Oye, y dime una cosa, ¿cuántos miembros tiene Querétaro en tu asociación?
2: En la asociación somos entre 30 y 40, varía cada año. O sea, a veces crece y a veces unos se replegan un poquito, pero tenemos autos de muy buen nivel. En el club quizá podríamos tener algo como 250 vehículos.
0: Oye, ¿y qué coches trajeron acá los queretanos?
2: Bueno, ahora trajeron unos Mercedes, traen un Datsun y traemos un Ford magnífico.
0: ¿Y tú qué coche tienes?
2: Yo tengo un Isetta.
0: Ah, un BMW Z, qué
2: BMW.
0: Divertido.
2: Es un auto súper divertido.
0: Es lo divertidísimo. ¿Sabes cuál es el Z?
2: Sí, sí.
0: El que se abre la puerta por adelante.
2: Que abres de dos plazas, que increíble. Se abre la puerta por enfrente. Y es un auto que pues que le salvó la vida a la BMW, porque en la posguerra pues ya se había acabado todo, estaban fabricando aviones. Y bueno, pues le compraron este diseño a Enzo Rivolta, un italiano que tenía una casa de...
0: ¿Y dónde compraste ese coche? ¿Hace cuánto lo tienes? ¿Cómo lo restauraste?
2: Ese auto lo tengo desde el 2007.
0: Okay.
2: Y lo compramos en Michigan. En Michigan, ahí un señor que pues estaba ya buscando deshacerse de su vehículo y... Fue toda una historia porque el señor se muere a medio concurso, a media subasta.
1: Okay.
2: Y tuvimos que ir a pedirlo porque ya habíamos dado un adelanto. Pero bueno, después de un mes de historias y de
0: aventuras. O sea, ¿lo compraste en una subasta telefónica o qué?
2: En una subasta de eBay.
0: Ok. Ah, de eBay.
2: De eBay.
1: Órale.
2: Y ahí, bueno, pues... Empezamos ahí con mi esposo, le dije, no te voy a dar más que 5,000. Sí, con eso ya terminas pagando 11,000, pero muy feliz, muy contenta. La verdad es que hemos utilizado el vehículo para muchas aventuras.
0: O sea, lo compró tu esposo y tú lo disfrutas, ¿o cómo?
2: No,
0: ¿tú le ves a...
2: yo y lo disfrutamos los dos.
0: Ah, es que yo pensé que tú le habías dicho a tu esposo, yo hasta 5,000 dólares, ni un baro más.
2: Me dijo, ya van 6, ya van 7, bueno, sale, ya terminamos pagándolo. yo lo compré y él termina metiéndole todo lo que es la restauración y él lo mantiene funcionando, es la verdad.
0: Ah, pues ahorita lo vamos a ver, Libertad. Muchísimas gracias por haber estado con nosotros y ahorita lo vamos a echar un ojito por ahí. ¿Lo trajiste?
2: No.
0: ¡Ay, Libertad! ¡Libertad! ¿Cómo?
2: Estuvo aquí el año pasado.
0: Pero yo no vine el año pasado, andaba pues yo en China.
2: No, aquí está.
0: Bueno, luego vamos a Querétaro, nos invitas.
2: Con todo gusto, son bienvenidos el día que ustedes gusten.
0: Bien, entonces, pues gracias. Muchísimas gracias, Libertad. Pues ahí está, muchachos, vénganse a la Gala Internacional del Automóvil, hay mucho que ver, hay muchas historias, y esto es lo que tienen los autos clásicos, tienen historia, tienen alma, tienen vida, sí. ¿No? Esto es, no es un coche normal, ver un coche nuevo, está bien, ver un Ferrari nuevo, está bien, bueno, al nuevo Luche, ni lo vean,
2: ni lo volteen a ver.
0: Qué cosa tan fea, pero ese ni lo volteen a ver. Pero esto, lo que tienen estos autos son historias, estoy viendo ahí una camioneta Ford LTD, que seguramente debe tener una historia súper interesante y es parte de la, de lo que hay que venir a ver a una exposición como esta.
2: Sí.
0: La historia, la vida que tiene un coche viejo y que sigue manteniéndose vigente por eso, porque tiene alma, porque tiene historia, porque tiene una personalidad. Vamos a un corte comercial y regresamos con más de Autos y Más. Ponte algo más clásico, ponte algo de Pedrito Infante. Si te vienen no contar cositas malas de mí. ¿O qué?
2: Bien.
0: Chaval, algo de tu época.
2: Gracias.
0: Algo de tu época, no, de los Panchos, no, güey, ¿cómo crees? ¿No? De Agustín Lara, no, tampoco, ¿cómo crees?
2: Ay, ¿qué tiene? Chavala.
0: De Elvis Presley, del Cocho, ponte la de Little Red Corvette. Una cosa bonita, una cosa que venga más al caso con esta transmisión especial desde la Gala Internacional del Automóvil. Vengan, es en Hacienda Jajalpa. Si dicen que escuchan Autos y Más, les da Carmen un taco de barbacoa y no les cobran la entrada. Entonces imagínese usted, desayuna, ve coches, todo, solo por escuchar Autos y Más. ¿Qué más necesita en la vida? Después de un corte regresamos con más.
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0: ahora sí estamos en el mood. En el mood, mi querida señora productora Jocelyn Cervantes de Lalito, en el mood correcto, con Little Red Corvette. ¿Qué tenemos de información? Porque ahora sí hemos estado vacilando, tragando barbacoa, haciendo entrevistas, hablando de las joyas que hay aquí en la gala.
1: Ah, pues a eso venimos, ¿no? A pasar la bomba.
0: Sí. Bomba. Bomba. Bomba. Ah, saludos a Mérida, Yucatán. Hablando de bomba, saludos a Mérida, Yucatán.
1: Oye, que nadie nos ha marcado, ¿eh?
0: No, vamos con unas llamaditas, sí. ¿No? Ahí, aunque se muera la tía Vero, ¿quién está en cabina? ¿Víctor? Pues, ¿qué es esto? Joda, Víctor. A ver, Víctor, contesta una llamadita a 55-51-66-75. ¿Qué tenemos de regalos, señora Aguilera?
1: Mira, tenemos, ahí te va, tenemos un pase doble para el espectáculo de danza irlandesa Lord of the Dance. Tenemos también para Yuri con
0: Volverá
1: su gira icónica Recargado.
0: La maldita primavera.
1: Tenemos también un pase doble para Play Passion y uno más para Lucerito.
0: Ah, cuéntame. Las que pecas de la espalda, ven y cuéntame.
1: Sí.
0: ¿Quién en tu si no marcan, sigo cantando.
1: Venga.
0: ¿Quién en tu corazón, cuéntame?
1: Yo te aplaudo.
0: Las pecas de la, lo que te dé la gana. No te venena. Oye, no, y que yo tengo pecas en la espalda un montón, pero hasta donde acaba la espalda tengo.
1: ¿Y por qué tenemos que saber eso?
0: Porque me imaginé a Lucero contándomelas.
1: Ah, no.
0: Iba a encontrar ahí donde acaba mi espalda y tengo pecas también.
1: O sea, hasta las rodillas. O sea, hasta la parte de atrás de las rodillas, ahí acaba sí. Tu espalda.
0: ¿Sabes que dicen que tengo nalgas de puro?
1: ¿De qué?
0: De puro milagro. Oye, a ver, marquen 55-51-66-1025. Víctor, levántate, contesta, no seas huevón. Por favor, levántate, contesta el teléfono, porque quiero hablar con alguien. Alguien de Mérida, alguien, a ver, alguien que tenga pecas en la espalda también. Ajá. Que nos puede marcar, o que tenga pecas más allá de la espalda.
1: O alguien que tenga un clásico aprovechando
0: de
1: la temática.
0: De las tepalguanas. Tengo
1: ¿Pecas?
0: No, pecas en las tepalguanas. No, yo sí soy muy pecoso de mi espalda.
1: No, se ve, los brazos tienes también.
0: Pero esos ya son de edad, mana.
1: Ah, no sabía que tenías pecas por edad.
0: Sí, se llaman florecitas del panteón. Entre más tienes, más cerca estás.
1: Ay, no.
0: Pero no, ya me los voy a quitar con láser la próxima semana. Yo tenía cita mañana, pero vaya a ver a la línea con Claudia. Me dijo Claudia, ven, pues entonces no voy a poder ir al doctor porque tenía fecha con el doctor el lunes. Y ya no puedo porque voy con Claudia a ver el Olinia.
1: Bueno, pues así.
0: ¿Qué tal que llego? Ahí están las llamadas.
1: No.
0: Hola, hola, buenos días. ¿Quién habla?
2: Buenos días, José Rea, Juan Carlos García Sorolica.
0: ¿Qué pasó, Juanca? ¿Cómo estás? ¿A qué te dedicas?
2: Yo tengo un negocio, un restaurante, una taquería. Ya nos he invitado dos o tres veces, pero no ando ni.
0: Pues porque no nos has invitado formalmente. Una cosa es invitarnos así al aire, ay, sí, vengan a los tacos. Y otra cosa es mandarnos un WhatsApp con la dirección, con un horario, hacer una cita, una reservación. Vamos todo el equipo, trabajamos. Mira, imagínate, este programa dura 2 horas, ¿no? Y la productora lleva 2 horas comiendo. Ella come por hora, no pide por orden, pide por hora. ¿Me da una hora de tacos, por favor?
1: Ah, pues, ¿qué tiene?
0: Oye, ¿cómo se llama la taquería? Hazte promoción.
2: A lo que te truque.
0: Ah, lo que te... Ah, ya me acordé. Lo que te truje, Chencha, que está... ¿En dónde?
2: En Residencial San Jacinto.
0: En Residencial San Jacinto. Pues mándanos unos, porque no sé dónde sea Residencial San Jacinto. Pero ¿para qué seamos buenos este día, amigo?
2: Pues aquí te limpiamos, porque no pude ir a esta exhibición. Y a probar...
0: ¿Y por qué? Pues vente, ¿por qué no? Es hoy y mañana.
2: No, yo tengo que abrir mi negocio.
0: Mañana domingo.
2: Ah, mañana domingo. Ah, perfecto.
0: Mañana domingo, sí, hoy y mañana. Si dices que escuchas Autos y Más, te dan un pase.
2: Excelente, mañana estoy por allá.
0: Bien, entonces, pues acá nos vemos. Yo mañana voy a venir toda la mañana también.
2: Excelente. Mañana
0: ¿va? Viene. Bueno, pues te agradecemos tu llamada, amigo.
2: Abrazo a ustedes.
0: Nos quedamos
1: abrazo.
0: Esperando los tacos. Oye, vamos con otra llamadita, 55-5166-1025, una llamada de Mérida. Oye, pero este del taquero no pidió ni boletos para Yuri, ni boletos para Lucero, ni boletos
1: no,
0: para
1: no, solo
0: nada.
1: Dijo que no pudo venir.
0: Ah, ya tenemos otra llamada. Hola, hola, buenos días, ¿quién habla?
3: ¿Bueno?
0: Hola, ¿quién habla?
3: Lourdes.
0: Oye, Lourdes, si vienes en moto, ¿por qué suena así?
3: Es que pasó la moto.
0: Oye, ¿qué onda, Lulú? ¿A qué te dedicas? ¿Para qué somos buenos? ¿En qué le podemos servir?
3: Pues para unos boletos de Yuri.
0: Ándale, pues, a ver, pero cántame un pedacito de La Maldita Primavera y te doy unos boletos. ¿Sí? ¿Lista?
3: ¿La Maldita Primavera?
0: Pues sí, un pedacito.
3: ¡Ay, se me fue el nombre! ¡Se me fue la letra!
0: ¿Cómo? Volverá.
3: Volverá la maldita primavera.
0: No, Lourdes, cantas horrible. Te voy a dar los boletos, pero ya deja de cantar.
3: Ah, bueno, ok.
0: Órale, adiós, Lourdes. No. Bye.
3: Ay, gracias.
0: Sí, cantaba horrible, ¿no? Sí,
1: bueno, cantaba, pero...
0: Sí, cantaba muy feo, Lourdes. Pero bueno, ya tienes boletos, ¿no?
1: Pues el chiste,
0: pero
1: es,
0: mira,
1: divertirse.
0: Está bonito, es cantar pinche, pero con ganas. Como yo. Bueno, yo canto bien, la neta.
1: No.
0: Tenemos otra llamada, mejor. Ya voy a empezar a cantar. Hola, hola, buenos días. ¿Quién habla?
4: Rubens.
0: Rubens.
4: Hola.
0: El señor de las hamburguesas, dígalo.
4: ¿Cómo estás, Monserra? Buen día.
0: Bien, contento de escucharte, Rubens.
4: Otra vez por aquí. Pues nada más para saludarlos. ¿Y dónde es el evento que tienes? Que no das la dirección ni nada. Yo no sé dónde es Jajalpa.
0: ¿Qué no tienes Google o qué?
4: O que tú lo digas. Busca. Al aire. ¿No se puede? No.
0: No, sí, restaurante Jajalpa está... Puta, es que no sé qué kilómetro, pero en el kilómetro 24 de la carretera México-Toluca. Mira, llegó el Chavo del 8.
4: Muy bien, perfecto. Pues a ver si les alcanzo a llegar, si no mañana.
0: Sí.
1: Es en la carretera México-Toluca.
0: Pero no sé qué kilómetro sea, pero buscas en Google Maps o en
4: Waze. En la WhatsApp.
0: En la WhatsApp le pones restaurante Jajalpa y aquí llegas, dice, soy radioescucha de Ox y más, y te dan acceso.
4: Perfecto, José. Pues un saludo a todo tu equipo y nada más será para felicitarlos.
0: Acá te vemos mañana, Rubens.
4: Bueno, cuídense, bye.
0: Un abrazo, gracias. Bueno, pues ahí está Rubens, que va a venir mañana a la gala. A ver, no les doy la dirección porque no sé la dirección. Está por la carretera, no agarren se vienen por la de cuota, pero llegando a la división que se va entre la de cuota y la otra, se van por fuera.
1: Ajá.
0: Y está pasando los señores cerdos pequeños. Es que no puedo decir el nombre del otro restaurante.
1: Ah, sí, ya sé cuál.
0: ¿Los cerdos pequeños?
1: Los cerdos bebés.
0: ¿Cómo se llaman los cerdos bebés, Raúl? Los cerdos bebés. ¿Cómo son?
1: Lechones.
0: No. No manches, güey, no tan bebé.
1: Es que aparte hubieran visto a Raúl la seña que hizo.
0: Como sacando, como con tiraleche se puso el güey, no.
1: Ay, no.
0: Los cochinitos, pues, pasando a los cochinitos, ahí está, ahí está el retorno.
1: Agarran el retorno.
0: Y ya llegan rápido aquí. Pero pónganle el Waze, pónganle su Google Maps.
1: Hacienda Jajalpa.
0: Restaurante, no es restaurante Jajalpa, no es Hacienda. Restaurante Jajalpa.
1: Restaurante.
0: Entonces está muy, muy facilísimo, ¿ok? Oye, vamos a un corte comercial y hablamos un poco de los coches que tuvimos a prueba esta semana, que tuvimos varios, así es que no se lo pierdan, por favor, si son tan amables. Vamos después de una pausa con mucho más de Autos y Más, el primer concepto automotriz de la radio en el país. Volvemos.
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6: Charles Osborne fue un hombre conocido por tener hipo durante 69 años.

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0: Maya, ¿qué me enseñas? Jocelyn Cervantes, ya estamos de regreso, ¿eh? ¿Ah, tenemos llamada? No, es que mi productora de pronto... ¿Qué? Es que me está diciendo, me está enseñando su teléfono. ¿Qué pasa, señora productora? Por Dios, ilústreme, deme luz, por favor.
1: Que ya estamos de regreso.
0: Estamos en Restaurante Jajalpa. Aquí en La Marquesa, adelante en La Marquesa.
1: Ajá.
0: En la Gala Internacional del Automóvil de la Ciudad de México. Pues es internacional, ¿no va? Ya no es de la Ciudad de México, ya es internacional.
1: La es Gala Internacional de la Ciudad de León.
0: De México, pero con sede en León, ¿no?
1: Ajá.
0: Oye, pues ya estamos aquí, ahorita nos vamos a ir a dar un rol. Si llegan y dicen que escucharon Autos y Más, les dan acceso gratis y un taco de barbacoa, lo cual... está buenísimo. Si no quieren entrar, nada más.
1: Van a venir taco. Pidiendo tacos de barbacoa. Y...
0: no, uno.
1: Vamos a decirle a Carmen que tienes que dejar tu tarjeta.
0: No, un taco, porque, o sea, lo que pueden hacer es decir, oiga, no quiero entrar al evento. Se chingan su taquito y ya se van.
1: Ah, bueno.
0: ¿No? Está bueno, está divertido. Oye, ¿qué tuviste esta semana? Prueba, yo tuve un montón de coches ahora sí.
1: Oye, pues esta semana...
0: ya hablé del X2, traigo la Tanque 500, ahorita tú debes saber el interior.
1: Venga.
0: Está fregona.
1: Bueno, esta semana por ahí estuve en la presentación de un nuevo Mini edición especial, que es el Mini Paul Smith Edition.
0: ¿Otra edición especial?
1: Dime una edición especial de Mini que hayan lanzado últimamente.
0: Ah, últimamente, no sé, pero sí, siento que siempre tienen edición especial.
1: Entonces no diga.
0: ¿Quién es Paul Smith? ¿Quién es Paul Smith? Es una marca de ropa.
1: Ahí les va, ¿no? Ahí les va, ¿quién es Paul Smith?
0: Es una marca de ropa que tiene como un tiburón.
1: Es un diseñador que nació en 1946 en Nottingham, Inglaterra, Sir Paul Smith.
0: Ah, como Robin Hood.
1: Ajá. Es un icono en el mundo de la moda y los sectores creativos. Trabajó como comprador y gerente en una boutique antes de abrir su propio negocio en 1970.
0: Es como si sabía yo.
1: Y a ver, ¿cuál es su línea emblemática? O sea, porque...
0: las polos.
1: ¿Eh?
0: Las polos.
1: No.
0: Con un tiburoncito.
1: No.
0: ¿No?
1: No, es como una barra de colores.
0: Ah, ok.
1: Entonces, bueno, la edición especial de Mini tiene mucho que ver, va muy de la mano con este diseñador. Y los detalles... a ver, para empezar, se lanzaron en el Mini Cooper 100% eléctrico.
0: Okay.
1: Viene en la versión SE. Es Mini Cooper SE Paul Smith Edition, que es la versión 100% eléctrica. Y a nivel mecánico no cambia. Es lo mismo que ya conocemos, 218 caballos de fuerza. Es un vehículo muy bonito, muy atractivo. O sea, trae lo mismo que ya conocemos del SE, pero con algunos detalles en diseño adicionales. Por ejemplo, el tema de los colores. Está disponible en tres colores que yo se los voy a traducir al español. All porque...
0: right. No, tu inglés es maravilloso.
1: No, porque aparte ni siquiera me van a entender. Voy a decir el nombre y van a decir, ¿y ese qué es?
0: Tú dilo.
1: Midnight Black Metallic.
0: Ah, está muy fácil. Es una noche, a la medianoche, ¿no? Negra.
1: Bien negra.
0: Bien negra.
1: Metálica.
0: Metalizada, ¿no?
1: No. Bueno, a ver,
0: pues sí es,
1: ¿no? Es negro,
0: okay.
1: Tal cual, con verde. Hay un verde que se llama Nottingham, pues así le pusieron en honor al diseñador.
0: No, y en honor a la gorra de Robin Hood, que andaba de verde, ¿en serio?
1: Ajá, también. Y es esa combinación verde con negro. Está un color como crema.
0: ¿Qué
1: con,
0: se llama?
1: Con verde. Pues es que no sé cuál de los dos sea. Inspired White.
0: Ah, no es el
1: ese. Pero es como color crema.
0: Por eso, pero es una crema inspirada.
1: ¿Ves?
0: ¿De qué color es la crema?

0: crema al pura, por ejemplo?
1: Blanca.
0: Ah. Y ya si le pones la de Coffee Mate, esa es crema como casi.
1: Pero esa es más crema.
0: Exacto, entonces, o sea, esa es otra. Esa es
1: y
0: más.
1: El siguiente es como un gris clarito que se llama Statement Gray, que es como un gris muy clarito, pero también con el techo en color verde. Esas son las tres tonalidades.
0: O sea, los tres traen el color verde,
1: sí,
0: de Robin Hood.
1: Que se llama Nottingham Green.
0: Pero ¿sabías que es cierto que el Nottingham Green es gracias a la gorra de Robin Hood y al uniforme de
1: Robin
0: Hood?
1: No sabía.
0: Sí, te lo digo yo.
1: Bueno, tenemos en el interior costuras y detalles del color inspirados en la firma de Paul Smith, que justamente la firma era lo que te mencionaba, el tema de los colores. Gráficos personalizados para la pantalla circular OLED. Tenemos también algunos decorativos que hacen alusión. Por ejemplo, los tapetes tienen el loguito de un conejo porque el diseñador es fanático de los conejos.
0: Ah, qué chistoso.
1: Está padre, están padres. Acabados textiles y materiales específicos de esta edición. En lugar de proyectar la palabra Mini, como normalmente sucede con estos autos, dice dice el nombre de la edición, si no me equivoco. Diseños exclusivos, te digo, para la interfaz. Tapetes, los asientos también son especiales para esta versión. Y posteriormente va a llegar también para la versión de gasolina, del SE, del Cooper, okay. SE. Ahorita solamente está el eléctrico, que cuesta 839,000 pesos. No es una edición limitada, es una edición especial. No, lo que quiero decir es que no hay un número de unidades limitadas por ahora, o sea, no son 300, no son 400, no son 500, va a estar por un tiempo limitado la unidad.
0: ¿Y cuánto vale lo mismo? O sea,
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0: No hay mucha diferencia.
1: No, la verdad es que no. Y está hermoso.
0: ¿Sí?
1: De verdad, te lo juro, está precioso.
0: Ese verde es muy bonito.
1: Sí.
0: Muy bonito.
1: Y siento que va muy ad hoc con el estilo de Mini.
0: Y de una buena persona como era Robin Hood.
1: Y Paul Smith,
0: exacto. Sí, yo conozco la ropa. Nunca me he comprado ninguna Paul Smith. No sé qué tan cara sea o no cara.
1: No sé qué tan cara sea.
0: Pero sí la conozco. En México hay hasta boutiques de esa marca.
1: ¿Ah, sí?
0: Es que ya no hay que decirlo, porque si no nos van a regañar los güeyes.
1: Ah, no, pero así se llama la edición de Mini.
0: Claro, es correcto.
1: Ellos que paguen.
0: ¿Quién crees que ganó la pole position?
1: Kimi.
0: Ay, eres una pitonisa.
1: ¿Sí?
0: Sí, Andrea Kimi Antonelli, pole position, seguida de ¿quién crees?
1: De Leclerc.
0: No.
1: Verstappen.
0: Sí, ganó el segundo lugar, casi no pude alcanzar a Antonelli, pero ya estoy recuperando la vibra, estoy ya, ahora sí en Mónaco les voy a romper su madre, van
1: a
0: ver.
1: Le fue bien, ojalá le vaya bien.
0: Tercer lugar.
1: ¿Hamilton?
0: Es correcto.
1: ¡Ay!
0: Eres una pitonisa de la Fórmula 1. Ok, cuarto lugar.
1: No, porque rompo las apuestas.
0: Sí.
1: Cuarto lugar, Norris.
0: No.
1: Ok, McLaren le fue mal por ese gesto que acabas de hacer. Leclerc.
0: ¡Ay, la pitonisa! La pitonisa.
1: Oye, ¿y a mi Russell cómo le fue? ¿Quinto?
0: No. Hatcher en quinto.
1: Los Red Bull.
0: Sí, con todos los Red Bull. Russell en sexto. En séptimo y octavo, Piastri y Norris. Gasly en noveno. Y Lewis, el Liam Lawson, el simpático, Mr. Alegría, Mr. Simpatía. Liam Lawson en décimo lugar. Mr. Simpatía.
1: Órale.
0: Pérez. Que... Pérez que le fue bien.
1: ¿Cuál?
0: 18.
1: Bueno.
0: Pues ahí está. Bueno, pero aquí una novedad en 21-22, Alonso y Stroll.
1: Obvio.
0: No más.
1: ¿Cuál es la novedad?
0: No, ya sé. Es ironía, se llama ironía eso que estoy haciendo.
1: Es que lo noté muy en serio.
0: No.
1: Yo dije, a lo mejor y ya les fue bien.
0: El señor Botitas en la posición 20, Oliver Birdman en la 19, Pérez en la 18, Con en la 17, en la 16, Gabriel Bortoleto, 15, Lindblad, 14, Colapinto, bien. Colapinto estaba sorprendiendo, ¿eh? Nico Hülkenberg en la 13, Carlos Sainz, ese no ha dado pie con bola. La 12 y en la 11ª álbum, pero la pole es para mi niño que va a ser campeón este año. Imagínate el güey.
1: Ojalá que sí.
0: Que sea su segundo año y es campeón.
1: No, bueno.
0: ¿Cuántos años tiene? 12 años.
1: 19.
0: Bueno, pero hace 7 tenía 12. Entonces, ¿sí? Hace muy poco, ¿no? Zavala hace 7 ya tenía la de Lina Pam. No friegues.
1: Me dicen, desde hace 20.
0: Qué manchada.
1: Me hizo señalar.
0: Qué
1: ¿eh?
0: Manchada. Ay, Dios mío.
1: Es Kim Kardashian, justo es lo que te iba a decir. Que ya no lo esconden. Ya
0: no
1: ahora
0: esconde
1: sí
0: nada
1: ya es
0: Kim
1: más...
0: Kardashian. Se le va a salir una. Va semidesnuda al
1: pero
0: paddock.
1: No, y ahí trae ropa. ¿Ves?
0: Oye, no, la Kardashian va enseñando todo.
1: Créeme que ahí está vestida. Sí. Te lo juro.
0: Va enseñando todo.
1: Te lo juro, ahí trae ropa. Pero a lo que iba es que ya no lo esconden Hamilton y ella, pues ahora sí ya es como muy...
0: ¿Pero por qué lo habían de esconder? Pues
1: no,
0: si
1: porque
0: ella soltera,
1: no lo habían hecho oficial, o sea, ¿no? Y las únicas fotos que se veía de ellos eran paparazzis, o sea...
0: ¿Qué tal, por ejemplo, Zavala sí esconde el... Ah, no, pero no lo voy a decir al aire, pero sí, no hay que...
1: ¿Qué esconde Zavalita?
0: Tiene un amor.
1: Ah, ya me dijo.
0: Tiene un amor, ya, tiene ya. Un amor.
1: Pero ay, ¿qué tiene? Tú lo acabas de decir, si es soltero, ¿qué tiene?
0: Ah, pues sí.
1: ¿No? ¿Va Zavalita?
0: ¿Ella también es soltera? ¿Te lo puedo decir? No, ¿va? Tiene sí. Un amor Héctor Zavala, nuestro operador. Pero bueno, oye, pues ahí está Andrea Kimi Antonelli rompiéndola con todo. Oigan, pues la próxima semana empieza el mundial.
1: Agárrense.
0: Oye, y ahora sí, estoy viendo una imagen de Toto Wolff cuando llega con la pole position Andrea Kimi Antonelli y se pone el compa.
1: Ya está muy contentito otra
0: ya
1: vez,
0: muy
1: ¿no?
0: contentito, ya quiere mucho a... Mira, ahí está.
1: Ya está sonriendo pero, de nuevo.
0: Brinca ah, como no, loquito, bueno. Mira.
1: Oye, hace mucho no botox. Se le veía así, tan no. contento.
0: Mira que cómo sonríe. Lo que sí le hace falta es un poco de botox a mi compadre, ¿no? Porque ya se le pone la frente como Sharpay. En serio, ya le hace falta su botox. Mira.
1: Ah, sí.
0: Ya se hubiera puesto un botoxito, el que tiene tanto dinero.
1: Lo que digo.
0: Le voy a recomendar a mi doctora. Andale. Pero bueno, oigan, pues la próxima semana hay mundial.
1: Hay mundial,
0: güey. O sea, tipo que va a haber mundial y pues ahí vamos a estar.
1: Ahí vas a estar.
0: Con Kia vamos a estar ahí en la inauguración. De verdad me siento muy afortunado, muy bendecido. O sea, sí lo he dicho medio mamón, así de güey, yo voy a estar en el mundial.
1: ¿Medio?
0: Sí, bueno, mamón y
1: completo,
0: medio.
1: Completo,
0: mamón
1: completo.
0: Y medio, mamón y medio. No, pero la verdad es que pues, sí me siento muy afortunado, muy bendecido de, pues por esta carrera y este micrófono estar en la inauguración de esta Copa del Mundo que ha sido tan polémica por los pocos espacios, por lo caro, por lo difícil
1: sí,
0: de conseguir y todo.
1: Por lo que hay alrededor, lo que es ha correcto. Pasado en la ciudad.
0: Muy pocos. Tendremos la oportunidad de ir y más gratis, por supuesto, pues eso me da
1: no, bueno.
0: me da más bendición, pero sí, estoy muy agradecido.
1: Eres la envidia de muchos.
0: Muy agradecido con Kia y con MBS, por supuesto, que pues que me ha hecho tener este lugar para que me inviten a la inauguración. Voy a tratar de contarles todos los detalles, me voy a fijar en todo, voy a tratar de llevar mi cámara mental.
1: Ponte una en la cabeza.
0: ¿Sombrero se llama? ¡Gorra!
1: Una cámara.
0: No, ¿cómo va a poner una cámara en la cabeza?
1: Ay, bueno, no
0: qué iba a decir
1: la marca.
0: La máscara. La cámara, la marca.
1: Ya vámonos.
0: Gracias, señoras
1: ya
0: y señores.
1: Ya estoy delirando, ayúdenme.
0: Tráigale otro tequila, sopita, por favor.
1: No, voy a corregir. Ponte una GoPro en la cabeza.
0: Ajá, ¿por qué
1: prende es GoPro? Es que eso es lo que intenté no decir, pero no me salió.
0: No, porque hay unos de 360.
1: Bueno, ponte una cámara en la cabeza,
0: no
1: la prendes desde que sales de tu casa y hasta que regresas a dormirte. Queremos
0: no,
1: todo documentado.
0: Luego no lo puedo ni subir porque la FIFA me regaña. Creo que hay cierto lineamiento, ¿ah? Para subir cosas no puedes subir todo.
1: Ah, por eso decía que no hagas nada.
0: Pero se los voy a contar, por eso no me dejas terminar. Voy a llevar una cámara en mi memoria para tratar de acordarme de todos los momentos y poderles platicar todo lo que viví, así como un audioblog. Eso no está prohibido.
1: No.
0: ¿Están de acuerdo? Ahí sí no está prohibido, va a ser un audioblog este que vamos a hacer ahí desde la inauguración del Mundial México 2026. Gracias, pásela muy bien, pásesela de pelos y nos escuchamos el próximo lunes, bueno, pásesela por donde quiera.
1: Ay,
0: pero
1: no.
0: Nos escuchamos el próximo lunes a las 8 de la noche y próximamente, tan, tan, tan, no digo nada.
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5: Esta es la edición número 23 del Exámetro.
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5: Bienvenidos a la edición número 23 del Exámetro, el conteo oficial de la cadena más importante de habla hispana. Yo soy Juan Carlos Nájera y a lo largo de esta hora te presentaré las 10 canciones más pedidas en Exa FM. ¡Comenzamos!
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5: Bibi Rexha celebra una nueva etapa en su carrera. Su sencillo, New Religion, junto a Fearless, debutó con más de 2.1 millones de reproducciones en streaming y alcanzó el número uno en popularidad. La cantante dijo que este logro es un emotivo renacimiento. Es momento de escuchar a Bibi Rexha en el lugar número 10 del Exámetro.
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1: Raúl Alejandro ya calienta motores rumbo a la fiesta más grande del fútbol. El artista boricua estrenó Dando Vueltas, una canción inspirada en la pasión futbolera que busca capturar el espíritu de la afición latina. Es momento de escuchar a Raúl Alejandro en el lugar número 9 del Exámetro.
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2: 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Y recuerda que estamos en todas partes.
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4: Rau Gayana ya está en México con su tour mundial, donde es el after. La agrupación venezolana llegará este fin de semana al Palacio de los Deportes en CDMX y continuará su paso por Guadalajara, llevando su característico sonido a la perla tapatía. Es momento de escuchar a Rau Gayana en el lugar número 8 del Exámetro.
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3: 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Mientras tanto, más música, ya volvemos y recuerda que estamos en todas partes.
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0: Ponte cómodo que estamos de regreso en el Exámetro. Recuerda hacer tus peticiones a través de las redes sociales de Exa FM.
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0: Olivia Rodrigo denuncia el uso de su canción All American Beach en un video de Lice. El material promueve la autodeportación de migrantes en Estados Unidos, situación que la cantante calificó como perturbadora. Además, aseguró sentirse indignada al ver su música asociada a ese mensaje. Es momento de escuchar a Olivia Rodrigo en el lugar número 7 del Exámetro.

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1: Tras su exitoso paso por Monterrey, Kenia Os continúa recorriendo el país con el KD Karma Tour. La intérprete visitará Mexicali este fin de semana y más adelante llegará a Rosarito como parte de su gira inspirada en su más reciente producción discográfica. Es momento de escuchar a Kenia Os en el lugar número 6 del Exámetro.

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3: 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Hay muchas veces que a uno como propietario se les olvida mucho cargar como la bolsita para recoger las heces de los perritos y ahí tenemos en el buzón la bolsita, la agarras, la recoges y ahí mismo el bote de basura, lo tiras y bye. Siempre, siempre el desarrollo está intacto, siempre tenemos un mantenimiento que está siempre con los jardines verdes, que siempre está podado, que siempre está limpio, siempre se le da el servicio a la alberca. La verdad es que las amenidades están geniales. Vénganse a Cartagena y les va a encantar. Les va a encantar y sobre todo mascotas y niños.
2: Oye, y además de eso sé que también tienen accesos controlados. Así que, bueno, aquí muchos beneficios. No te despegues, por favor, porque seguiremos platicando de ellos. Mientras tanto, más música. Ya volvemos y recuerda que estamos en todas partes.
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4: Gloria Trevi regresa al Auditorio Nacional el próximo 29 de junio con Celebration, un espectáculo que reúne los momentos más emblemáticos de la regiomontana, quien celebrará una noche de éxitos junto a sus seguidores. Es momento de escuchar a Gloria Trevi en el lugar número 5 del Exámetro.
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4: Ponle pausa y regresamos con la mejor música en El Exámetro.

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17: Estamos de regreso en El Exámetro. Recuerda seguirme en redes sociales como @jcenajeroficial.
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17: Shakira vuelve a ser parte de la historia musical con la canción oficial de la fiesta más grande del mundo. Esta vez, la colombiana une su voz a la del nigeriano Bruma Boy en Die Die. El tema forma parte de un álbum de 18 composiciones con artistas de diferentes continentes. Es momento de escuchar a Shakira en el lugar número 4 del Exámetro.
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21: Estamos de regreso en el exámetro. Recuerda hacer tus peticiones a través de las redes sociales de Exa FM.
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21: 25 años después de su paso por Operación Triunfo, David Bisbal regresa al exitoso formato musical. El cantante español formará parte de la edición para Estados Unidos como jurado, compartiendo su experiencia con una nueva generación de talentos. Es momento de escuchar a David Bisbal en el lugar número 2 del Exámetro.

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1: Esta semana, Bebe Rexha y Faeless descienden al décimo sitio con New Religion. Rauw Alejandro debuta en el número 9 con Dando Vueltas. Kenia Os baja al sexto escalón con Ruleta Rusa. Gloria Trevi brinca al quinto lugar con No Está Sola. Los Ángeles Azules y Belinda suben hasta la tercera posición con Por Ella. Y David Bisbal se queda en el segundo lugar del Exámetro.
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1: La celebración del aniversario de BTS ya está en marcha. El grupo surcoreano reveló el calendario de Festa 2026, una serie de actividades que conmemoran su debut en 2013 y que incluirán contenido especial y experiencias para fans de distintos países. Es momento de escuchar a BTS en el primerísimo lugar del Exámetro.
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1: El Exámetro es producido por Saúl García, el guión a cargo de Hatsiri Durán, dirección general Jesse Cervantes, todos los derechos reservados de MBS Radio. Yo soy Juan Carlos Nájera, nos escuchamos en la próxima edición y recuerda en todas partes, ponte Exa. Adiós.
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2: 4:12, amigos de XFM, estamos desde Regina, un bar aquí, un club bar aquí en la ciudad de León, porque hoy es una tarde distinta en la ciudad. Estamos presenciando pues lo que es la marcha de orgullo. No estoy sola, estoy con Monse Alonso y con Daniel Aguilar. Monse, ¿cómo te la estás pasando?
3: Yo estoy padrísimo, de verdad. Oye, qué impresionante es vivir otro año más esta marcha, y obviamente en XFM te conectamos también a los mejores eventos. No te podías perder este, así que te vamos a estar contando minuto a minuto lo que está pasando, y qué mejor que desde Regina, la neta, uno de los mejores antros. Y de verdad, amigos, está espectacular, Daniel Aguilar.
4: Oigan, de verdad, qué gusto. Un fin de semana trabajando para todos ustedes y qué bonito transmitir. Efectivamente, un lugar que ya se está volviendo tradición, que es Regina. ¿Y sabes qué es lo mejor de todo? Que toda la banda de XFM hemos crecido con una apertura increíble, con una libertad de expresión increíble. Y que además todas las generaciones que hemos vivido XFM, hemos compartido tantas voces, hemos compartido tantas emociones, hemos compartido que la música es la más importante, más allá de fronteras, más allá de gustos. Gustos hay para todos. Y estamos buscando una libertad y estamos buscando una expresión, y eso siempre ha sido los micrófonos de XFM. Y por eso, bueno, pues nosotros nos sumamos precisamente a este día tan especial, pues en diferentes partes del mundo, aquí en la ciudad de León, Guanajuato. También nos sumamos a esa parte de igualdad, a esa parte donde todos queremos lo mismo. Todos somos personas, todos somos humanos, todos queremos paz, todos queremos libertad y todos queremos amor, y todos valemos lo mismo. Así que de verdad, con mucho gusto, nosotros por eso estamos transmitiendo esta tarde, más allá de la diversión y más allá de darle color a tanta oscuridad que nosotros muchas veces en algún momento hemos vivido. Queremos quitar etiquetas, todos somos lo mismo, y de verdad eso nos da mucho orgullo estar esta tarde, estar transmitiendo donde bastantes personas, familiares, amigos, no amigos, conocidos, se suman a una tarde donde todos somos iguales. Y de verdad nos da mucho gusto. Gracias a Regina por abrirnos las puertas, que además nos la vamos a pasar genial. El día de hoy creo que el centro de atención y el punto de encuentro va a ser aquí en Regina, y a nosotros nos encanta que nos reciban y además compartirle a todas las personas. Aquí estaremos transmitiendo. Estamos a unos minutos de estar viendo pues la parte final, por llamarlo de esta manera, de este desfile que dio inicio, si no estoy mal, en Parque Hidalgo. Entonces, bueno, pues este recorrido ya está en diferentes lugares aquí de la ciudad de León, Guanajuato, y nosotros los vamos a estar viendo. Y de verdad, hay que divertirnos, vamos a pasarla muy bien, con muchísimo respeto, pero ante todo vamos a ser libres, que eso es lo que estamos buscando, no nosotros, todos.
3: Totalmente, oye, porque amor es amor. Y qué bonito que en XFM también te llevamos este mensaje. Y además, desde este lugar que está increíble. Así que si tú no tienes plan para hoy en la noche, pues qué mejor, porque además tenemos sorpresas, Mariana Zúñiga.
2: Tenemos muchas sorpresas, así que no se despeguen. Alrededor de esta tarde les vamos a ir dando detalle a detalle de cómo se vive esto, qué sorpresas tenemos para ustedes. Siempre desde el respeto, siempre desde el amor. Mientras tanto, vamos de regreso con buena música. Recuerda que en verdad estamos en todas partes.
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2: 4:31, estamos de regreso a través de XFM 104.1 en vivo desde Regina, en el centro de León, viviendo lo que es esta marcha de orgullo, esta marcha Pride que se lleva a cabo pues cada junio, y ya lo decíamos, un espacio pues que reúne a miles de personas que buscan lo mismo, libertad, vivir en amor, vivir todos iguales sin discriminación, y eso es lo que hemos estado viviendo. Ya están a punto de llegar a donde es el punto exacto, vaya, de Regina, así que ya los estamos esperando porque tenemos promos, Bonce, tú lo sabes.
3: Oye, sí, yo no les quería platicar luego, pero efectivamente, gracias a Regina, tenemos para ustedes muchas sorpresas. Ahorita, justamente cuando pase ya por aquí por la Madero todo este desfile, pues tenemos gorras, obviamente. Y no solamente gorras, Daniel Aguilar. Quien tenga esas gorras va a poder venir por un shot naranja, imagínate. Oye, qué espectáculo, la neta. Y sí se antoja, mira, el clima se presta.
2: El clima ya uno no discrimina.
3: Uno agarra parejo, la verdad, verdad. Así que, Daniel Aguilar, ¿estás listo?
4: No, pero por supuesto. Mira, enfermo, pero le sigo. Claro. Y es que saben que de verdad, junto con Regina y acá XFM, pues quisimos también darle oportunidad a todas las personas para que tengan pues algo de nuestra marca, también algo de Regina, y para que vengan a disfrutar. Y con su gorra o con algo conmemorativo de XFM, pues también se van a llevar acá sus shots. Y la neta, se lo van a pasar muy bien. Eso es lo más importante, para que se diviertan. Y creo que es un día y es un fin de semana donde podemos pasarla súper lindo. Y creo que eso es lo que queremos todos. Si no estoy mal, ya el contingente se encuentra pasando el arco de la calzada. Ya falta poco para verlos. Y además, déjeme decirle que hay un camión donde la neta se la están pasando súper padre, porque muchos de los que estén aquí en Regina van a ingresar al camión y van a tener una party durante, bueno, pues no sé cuánto tiempo, pero la neta va a estar padrísimo.
2: Se llama el Hochibus y exacto, me dio FOMO.
4: Exacto. Y es que, oye, el Hochibus, pero además, ¿sabes qué? O sea, adentro va a ser literal party. Party, eso es lo que, pues, fin de semana, y el cuerpo lo sabe, y si no, hoy te la avisamos.
3: Exactamente, que se entere de una vez lo que se viene en este fin de semana. Y obviamente te seguimos invitando porque todavía tienes oportunidad de venir a disfrutar lo que resta de este desfile, porque todavía le quedan algunos minutitos, y si no, jálate a Regina.
2: Que aparte ya lo decíamos, Regina se está volviendo un punto súper tradicional en León que todo mundo tiene que visitar, así que qué mejor que en este mes en el que todavía se permite más esta libertad y que nos da a todos por dejar esos estigmas que no nos dejan avanzar, y al final eso es XFM, eso es lo que queremos es hacer y transmitir, ¿no? Que todos somos iguales, que aquí todos nos une lo mismo, queremos amor, queremos paz, así que qué mejor, y queremos shots naranjas, así que vengan por sus gorras. Así que les estaremos llevando cuenta todavía el resto de este ratito, pues, de cómo se vive esta marcha de orgullo, porque hay todavía muchas cosas que estar comentando. Mientras tanto, vamos de regreso con buena música y feliz Hochis Day.
3: ¡Feliz Hochis Day! Aquí los esperamos, lásense de una vez.

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2: 4:47 de la tarde y continuamos festejando este Hot Cheese Day, ¿cómo no? Porque se está poniendo padrísimo y estamos aquí en Regina. La neta, la fiesta, Mariana Zúñiga se siente en el aire. El clima está espectacular. Todo se está prestando de verdad para que esta fiesta esté increíble.
3: La verdad es que sí, Monse. Y es que, mira, algo que me está llamando la atención, pues es, digamos, no los... Soy un poco ignorante en cuestión de las marchas. Esto que van diciendo conforme avanza su recorrido, el contingente, pues va gritando, le va dando una resignificación a las palabras que usamos luego como insultos, despectivas. Entonces, más que cualquier cosa, independientemente de si estamos de acuerdo o no con el movimiento o con lo que esto representa, creo que sí la invitación es muy clara para todos los leoneses y para todos los guanajuatenses. Simplemente vivir en libertad y dejar de utilizar este tipo de palabras como insultos, ¿no? O sea, creo que entre tú y yo ahorita decíamos el hochisbus, claro, pero no lo estamos haciendo como un insulto y es una parte que ellos es lo que están pidiendo, ¿no? O sea, dejemos de estigmatizar y de hacerlos a un lado porque todos tenemos derecho. Y de verdad que me conmovió y aparte los vemos tan contentos, los vemos tan libres que dices, así debe ser siempre, no nada más en días como hoy, en momentos como ahorita, específicos de una marcha, pero me puse reflexiva.
2: Totalmente, y es que justo has dado al clavo. Creo que además, obviamente, de invitarte a que vengas y a que te diviertas, es justamente ver todo este tipo de acciones y de actitudes que ellos demuestran en la calle, ¿no? Pidiendo respeto, Mariana, o sea, respeto, amor, y amor es amor en cualquiera de sus formas. Así que, pues totalmente, la neta, aquí justamente en XFM también te queremos transmitir eso, este minuto a minuto, platicándote todo lo que está ocurriendo y lo bien que nos la estamos pasando.
3: Y que aparte estamos en vivo desde Regina, ya lo vivimos esta primer parte del contingente desde los balcones, y también eso, o sea, XFM representa la libertad, el quererlos a todos por igual, todos somos una comunidad, y precisamente Regina también les da ese espacio, entonces está increíble que ya hay más lugares en la ciudad que los permite reunir y que les da diversión, ¿no? Al final de cuentas, porque eso es lo que da Regina, traen un ambientazo, de verdad que dije, GPI.
2: ¡Qué ganas, verdaderamente! Pero bueno, la invitación está abierta para ti, así que por favor, si no tuviste oportunidad tal vez de venir al desfile, que ya está minutos de terminar, no te preocupes, aquí la fiesta en Regina continúa, y como ya te comentamos también hace algunos minutitos, tenemos

0: para ti muchos regalos que justamente vamos también a estar aventando, ¿no? Aquí directamente a lo que es pues el desfile. Traemos gorras, traemos muchas sorpresas. Y obviamente si tú vienes y los traes aquí a Rollina, te van a regalar un shot naranja. Así que imagínate nada más. Buenísimo, ¿a poco no?
1: Es un ofertón.
0: Es un ofertón. Así que aquí te vamos a estar esperando. Ya volvemos con más música y obviamente con más Hochis Day.
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0: ¡Claro!

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2: Chicos, con 5 de la tarde, sábado 6 de junio, y continuamos en esta segunda hora transmitiendo todo lo que está ocurriendo desde el desfile del orgullo aquí en León, Guanajuato. Ya estamos aquí nosotros a minutos de terminar, pero el ambiente, Angelito Rivera, de verdad que está espectacular, de verdad. No nos cansamos de seguirte invitando, sobre todo porque se respira el amor en todas sus formas, el respeto. Ver a toda esta gente que aparte, te spoileo, parece ser que es el desfile con más asistentes en lo que va desde esta celebración. El mar de gente que hay aquí, de verdad, no lo crees. Y todos vestidos a su manera, en libertad de expresión, siendo ellos mismos. Y bueno, nosotros transmitiéndote este minuto a minuto a través de la frecuencia naranja. Muy contentos, de verdad. Y pues bueno, nada, seguirte invitando también a que si no tuviste oportunidad de disfrutar el desfile, que como ya te digo, está a minutos de terminar, no te preocupes. Aquí la fiesta continúa, obviamente, en el mejor lugar, en Regina, porque estamos ubicados aquí en la calle Madero. Así que las sorpresas que tenemos para ti por parte de XFM, pues están buenísimas. Mira, porque en cualquier momento nosotros vamos a aventar nuestras gorras, todos los regalos que traemos para ti. Y pues bueno, si tú vienes y aquí los muestras, te llevas un shot naranja que, uy, delicioso, ¿eh? Sábado y el cuerpo lo sabe, así que continuamos con la fiesta. Continuamos llevándotela minuto a minuto. Y Mariana Zúñiga, ya llegó.
3: Loba. No, sí, lo estamos viviendo al máximo. Y ¿sabes qué? Acabo de leer hace 2 segundos que se rompió récord en esta marcha de esta edición. 15 mil personas se dieron cita. Yo no las he contado, pero creo que sí.
2: No, yo también creo.
3: Es una cosa huge, esto está grande, o sea, es mucho el ambiente. Vienen camiones cargados de people, dándolo todo. Sí, yo ya, mira, nomás porque te vi con el micrófono, pero mi intención es regresarme a ese balcón. Pues eso es lo que decíamos, se ve mucha libertad, mucho respeto, comunidad al fin de cuentas, porque están que jugando, que lanzando cosas y entre ellos se lo pasan, o sea, no se ve una rivalidad, y eso también demuestra pues que todos somos amigos y es nuestro gran momento, pues de que quitarnos todas esas lagunas mentales que tenemos y aprovechar pues que la vida misma nos va obligando a adaptarnos a lo que llamamos diferente, pero en realidad pues no debería de ser así, ¿sabes?
2: Como siempre te decimos, mira, amor es amor en cualquiera de sus formas y sobre todo de respeto. Y en XFM somos eso, amor, respeto, buena música, y así que te seguimos invitando. Y lo más importante, pues también considerar que, como te digo, Marianita Zúñiga, mucha gente, pero ya estamos a nada de terminar.
3: Sí, estamos a nada de terminar. Ya vamos viendo que pasan muchos de los últimos camiones que tienden a ser los últimos. Ya les decíamos del Hochibús de Regina, que es al que también estamos esperando para compartir esta promo que tenemos. Y es que se ha puesto increíble, de verdad, esta tarde de sábado. Mucha convocatoria, yo la verdad no me lo esperaba, no tanto porque nada malo, sino porque se me hace muy arriesgado y aventado decir, va, vengo y expongo mis puntos y me manifiesto, porque al final de cuentas es lo que están haciendo, no es puro relajo. Digo, sí, nos la estamos pasando padrísimo, pero que no se pierda el motivo y que tiene una finalidad, pues, de exigir derecho y a la libertad, que amor es amor. Entonces, está muy padre este ejercicio de hacerlo sin que se vea aburrido. Y a lo mejor mucha gente allá en casa pues piensa que es una marcha caótica y que están haciendo destrozos. Y la realidad es que no, está siendo una manifestación de colores y alegría. Y hay gente de todas las edades en diferentes puntos de aquí del Centro Histórico de León que lo están viviendo, cada quien como quiere, pero siempre desde el respeto. Y eso también me parecía que valía la pena recalcarlo. Quitar ese estigma de que es una marcha en donde hacen destrozos, cuando en realidad es una simple manifestación. Hochis.
2: Oye, y buen punto, Mariana, porque obviamente no solamente los Hochis, nuestros queridos Hochis, están desfilando, sino que hay familias enteras, obviamente, arriba de las banquetas, viendo este desfile con mucho respeto, con mucho amor, y además, de verdad, nos la estamos pasando increíble. Eso es lo que más hacemos énfasis, está buenísimo. Y ¿sabes qué también muy importante? A través de las redes sociales te vamos a contar todo.
3: Así que vayan y síganos, @XFMLeón en todas las redes sociales, y bueno, también quédense pendiente a través de la frecuencia del 104.1 de su radio. Vamos de regreso con buena música, 5 de la tarde con 9 minutos, en todas partes, ponte EXA.

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2: 5 de la tarde, 28 minutos de regreso a través de XFM 104.1. Seguimos desde Regina y esto cada vez se está llenando porque es momento de la fiesta. Ya pasamos todo lo que fue la marcha. 15.000 personas rompieron récord aquí en la ciudad de León. ¿Cómo te la pasaste, Monse Alonso?
3: Yo me la pasé espectacular. Qué gran experiencia. Lástima para la gente que no pudo venir, pero bueno, nosotros estuvimos tratando de llevar el minuto a minuto de todo lo que ocurría. Y ahora sí, oficialmente, Mariano Zúñiga, que la fiesta no termine, porque en Regina ya tenemos puertas abiertas. Como bien lo dices, cada vez también aquí hay más gente, así que es momento de que te lances por tu shot, Daraka.
2: Sí, ustedes eran de los que fueron afortunados de pescar la agresividad con la que Monse lanzaba las cosas. Merecen su shot naranja, así que acérquense a Regina. Y bueno, además, visitarla en futuras ocasiones. No es la única vez en las que van a estar abiertas. Es un bar, un antro, vaya, en donde, bueno, ya se ha vuelto tradición aquí en la ciudad. Entonces, pues no duden en visitarlo. Y nada, agradecerles de parte de todo el equipo de XFM que nos hayan dejado acompañarlos, compartirles este mensaje y que nos quedemos con eso. Puro amor, pura paz. Amor es amor, la libertad en su máxima expresión. Todos somos comunidad, no debe de haber diferencia. ¡Y arriba los Hochis! Gracias, nos despedimos. Recuerda que estamos en todas partes.

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2: Es momento de arrancar 60 minutos completos de principio a fin de puro rock en español a través de esta frecuencia. Y en este concepto titulado Rock en Exa, soy Gabriel Ochoa. Sean todos bienvenidos a esta hora de puro rock en el idioma de Cervantes. Rock como se debe escuchar, con el idioma de la casa. En este programa tendremos más adelante música de Café Tacuba, algo de Fito Páez. También tendremos por ahí algo de Soda Stereo, si nos da tiempo por ahí también, algo de Neón. Y bueno, para arrancar rápidamente este programa, pues déjenme comentarles que un 4 de junio, pero de 2001, se lanzaba el segundo disco como solista de este gran cantante franco-español llamado Manu Chao. Exacto, Próxima Estación Esperanza. Un disco que, cuando sacó el primer disco Manu Chao, se detuvo, hizo su gira y después quiso detenerse para dedicarse por completo a hacer otras cosas. Y en ese entonces fue cuando empezó a escribir este disco, que desgraciadamente se detuvo porque fue tan exitoso su primer disco que no le permitieron tomar ese descanso o tomar ese tiempo para él, y el segundo disco tuvo que esperarse hasta salir hasta el 2001. También fue un disco que hizo en varias partes de Europa, también en Latinoamérica, y curiosamente pues en una estación del metro se le ocurrió al señor grabar estas frasecitas típicas del metro, las puso en su disco y tómala, papá, que me demanda al señor, tanto el locutor de la estación de radio como un actor de doblaje que sale también ahí en este disco. Pues tómala, papá, que me demandan a Manu Chao, y que sí terminan ganando la demanda. Manu Chao firmó pues unos papeles diciendo que había cometido un error y obviamente pues tuvo que pagar una buena lanototota para que este disco pudiera circular tranquilamente. Próxima Estación Esperanza, el segundo disco de Manu Chao, que hace unos momentos nos acabamos de enterar, pues desgraciadamente también, del fallecimiento del Indio, este gran cantante y también una pieza clave del rock argentino y del rock latinoamericano, de Patricio Rey y sus Redonditos de Ricota, que desgraciadamente falleció. ¿Y por qué voy con esto con Manu Chao? Porque en este disco Manu Chao citaba exactamente a los Redonditos con una frase que decía: todo un palo, y lo dice dos veces, el futuro llegó hace rato. Pero bueno, en este disco Manu Chao, hace muchos años, en 2001, pues también le daba un espacio ahí a esta gran bandotota. Y bueno, para arrancar este programa rápidamente y no dejarles ya y irnos ya rápidamente con música, pues vamos a dejarles algo que viene incluida en este gran disco llamado Próxima Estación Esperanza, que fue lanzado un 4 de junio de 2001. Esto es Me Gustas Tú. Él es Manu Chao y ustedes están escuchando Rock en Exa. Arrancamos.